0: el recorrido de varias unidades móviles que cubrirán las diferentes rutas.
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2: Son las 6:04.

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2: Hola, que tengan ustedes un cordial saludo desde la parroquia de San Miguel Ixtlahuacán. Hoy estamos el miércoles, el 12 de agosto. Una palabra de Jesús de estos días, de hoy, que nos pregunta quién es el más grande en el reino de los cielos. Siempre es nuestra pregunta. Y la respuesta de Jesús es, Él llama a un niño, lo coloca en medio de ellos y les dice, les aseguro que si no se convierten y se hacen como los niños, no entrarán en el reino de los cielos. Bueno, a nosotros para ver cómo podemos ser nosotros un poco como niños, tan sencillos, tan auténticos, tan espontáneos, así, este es el reino. Si podemos hacernos un poco como los niños, este es el sueño, era el sueño de Jesús. En este se refleja también, si desde domingo vamos a escuchar una palabra más sobre San Francisco de Asís, y también Santa Clara, bueno, de quien celebramos la fiesta ayer. Estos han sido como niños tan sencillos que no necesitaban mucho para vivir. Y han dado al mundo un ejemplo, han despertado el mundo para decir, mira, el dinero, ellos escogieron para una vida sin dinero. Podemos preguntarnos, para ellos no era un castigo no tener dinero, era su sueño. Solamente tener para comer algo y era suficiente. Compartían la vida con los más pequeños. Nos asusta un poco escuchar eso. Bueno, tal vez después sigue la lectura hoy con la parábola de la oveja perdida, de los 99 que deja a un lado para buscar la oveja que está perdida. Bueno, como celebramos ayer la fiesta de Santa Clara, tal vez no conocemos quién es Santa Clara. Bueno, por allá hay alguien que se llama Claro, también un catequista que conocemos en Zipacapa, era hermano Claro, otros se llaman Clara. Bueno, hubo una señorita que se llamaba Clara, que vivía en Asís, el pueblo donde vivía también San Francisco, un poco en el tiempo que él vivía también. San Francisco murió en 1226, por eso 800 años, y Santa Clara murió en 1253, casi 30 años después, pero la han conocido. Y bueno, Santa Clara tenía una admiración grande por San Francisco y quería vivir como San Francisco. Bueno, tomen en cuenta que hoy también llamamos clarisas, hay hermanas clarisas que viven en Huehuetenango. Si van desde el hospital de Huehuetenango hacia el centro, a la izquierda por allá está su monasterio, donde viven unos ocho hermanas. Todavía hay una hermana, Inés, que vino de los Estados Unidos, que todavía está por allá. Los demás son de Centroamérica. Y ellos tratan vivir una vida en pobreza, una vida la más sencilla. Ellos también hacen hostias, más por la diócesis de Huehuetenango. Y por allá pueden tener un momento de descanso, de oración en su capilla. Bueno, ellos vivían en el monasterio, bien también de los que viven solos y después en un convento, en el monasterio de San Damián. Se recuerdan donde San Francisco miró la cruz de Jesús y se dejó interpelar por Jesús. Delante de esta cruz encontró su vocación, escuchando a Jesús, mirando a Jesús, ¿qué tengo que hacer yo con mi vida? Y bueno, una palabra que tal vez nos llama la atención, es una palabra que se escribió en el tiempo que, poco tiempo después de murió el Francisco, y escribió así: mira, yo he encontrado un gran número de hombres y mujeres de todas las capas sociales, quiere decir, de hombres y mujeres ricos y pobres, que dejando todo por Cristo, huían del mundo. Se llamaban hermanos menores y hermanas menores. Son tenidos en gran consideración por el señor Papa y por los cardenales. Las mujeres viven en común en varios hospicios no lejos de las ciudades. No reciben nada, sino que viven del trabajo de sus propias manos. Son honradas por clérigos y laicos más de lo que ellos quisieron. Bueno, por allá está lo esencial, la vida para la vida en común, para sentirse también, mira, nosotros queremos aprender a vivir la vida de Jesús, amarnos entre nosotros. Y bueno, siempre la invitación para nosotros es sentirnos involucrados en el deseo de que el sueño de Clara sea también nuestro sueño. El sueño de vivir el Evangelio de Jesús lo más al pie de la letra. Pues les invitamos para hacer nuestra oración con la oración por la paz del Papa León, que dice así: San Francisco, hermano nuestro, tú que hace 800 años fuiste al encuentro de la hermana muerte como un hombre reconciliado, intercede por nosotros ante el Señor. Tú que en el crucifijo de San Damián reconociste la paz verdadera, enséñanos a buscar en él la fuente de toda reconciliación que derriba todo muro. Tú que desarmado atravesaste las líneas de la guerra y de la incomprensión, concédenos el coraje de construir puentes ahí donde el mundo levanta fronteras. En este tiempo afligido por conflictos y divisiones, interceda para que lleguemos a ser artesanos de paz, testigos desarmados y desarmantes de la paz que viene de Cristo. Amén. 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Gloria al Padre, y al Hijo, y al Espíritu Santo, como era en el principio, ahora y siempre, por los siglos de los siglos. Amén. Nos invitamos para escuchar una melodía.

de los franciscanos, pero que expresa, bueno, tal vez el texto un poco difícil para descifrar de una vez, pero el domingo vamos a tener la letra también, donde dice, donde invita a San Francisco a reparar su iglesia. Y Francisco piensa, bueno, es esta iglesia de San Damián, porque hay grietas, hay musgo, hay de todo, hay piedras que faltan, y piensa, aquí voy a trabajar con mis manos, y empieza a trabajar. Pero al fin, la invitación es más profunda. No es la iglesia de piedra, pero es la iglesia que somos nosotros. Tenemos que preguntarnos siempre cómo me siento en mi comunidad. Es la iglesia que Dios ha pedido, ha soñado. Es la iglesia que ha soñado Jesús cuando dijo a Pedro, sobre esta roca voy a construir mi iglesia. Bueno, a nosotros también ver cómo el celebrar la fiesta en nuestro pueblo también puede despertarnos para una vida un poco, con un poco más, que tenga un poco más color, que sea un poco más viviente, como dice así, viviendo el Evangelio de Jesús. Dice el texto así, la iglesia se está cayendo, ya ves, sus muros rotos están. Así habló a San Francisco el Señor en la ermita de San Damián. Y la respuesta después de Francisco, yo puedo cerrar sus grietas, Señor, mis manos te ayudarán, verás qué limpia y hermosa estará nuestra ermita de San Damián. Y después la segunda estrofa. La iglesia que nos preocupa no es de piedra ni es de material. La iglesia somos los hombres y mujeres y Dios, no la ermita de San Damián. Queriendo ser hoy mejores que ayer, la vamos a reparar, cumpliendo lo que el Señor nos pidió en la ermita de San Damián. Qué bonito este texto para recordarnos la vida de San Francisco, pero más la vida de nuestra comunidad. ¿Cómo es nuestra comunidad? Estamos muy preocupados y buscamos dinero y pedimos dinero para nuestra iglesia, la iglesia de piedra, de hierro, de arena, de piedrín, de tanto, pero la que más nos tiene preocupar es la iglesia que somos nosotros, hombres y mujeres, y Dios es parte de nuestra iglesia. Por eso siempre la invitación por este camino de libertad y de comunión en la comunidad. Bueno, a nosotros ojalá también el recordar a San Francisco los próximos días, las próximas semanas, nos ayudará también para hacer otra comunidad. Vamos a escuchar otra melodía.

tiene un canto de los franciscanos donde en la segunda línea, la segunda estrofa, nos dice: mira, al que amas le ofreces un tesoro que vale más que el oro. Bueno, hoy día miércoles, siempre es para oro, si quiere comprar oro, si quiere vender oro, pero

0: habla Dios a Ezequiel y dice así: hijo de hombre, come lo que tienes allí, cómete ese rollo y vete a hablar a la casa de Israel. Abrí la boca y me dio a comer el rollo, diciéndome: hijo de hombre, alimenta tu vientre y sacia tus entrañas con este rollo que yo te doy. Lo comí y su sabor en la boca era dulce como la miel. Y me dijo: hijo de hombre, anda, vete a la casa de Israel y diles mis palabras. Palabra del Señor, te alabamos, Señor. Bueno, de una vez entendemos que este rollo es la Biblia, es la palabra de Dios, es el Evangelio de Jesús. Y Ezequiel tiene la misión para ir a su pueblo, pero su pueblo no escucha. Es el gran problema que tiene el Ezequiel. Podemos preguntar, bueno, si escuchamos los evangelios, si miramos nosotros, como unas veces nos sentimos, bueno, unos aceptan nuestra palabra y otros son muy, miran al otro lado, podemos decir así, no les interesa esta palabra que vamos a hacer. Y por eso también, el evangelio que hemos escuchado las semanas pasadas, la palabra cae en el camino, entre las espigas, entre el monte, entre la piedra, y solamente una pequeña parte cae en tierra buena. Ha sido la experiencia, tal vez también de Jesús, la experiencia de los discípulos de Jesús que tenían que llevar su palabra. Es la experiencia de todos los tiempos hasta 2026. Y miramos aquí cómo lo entiende el profeta Ezequiel. Él dice, mira, la palabra de Dios la sentía en su boca como la miel. La miel tan dulce. Podemos preguntar, y para nosotros, ¿cómo escuchamos nosotros la palabra de Dios? Tal vez nos asusta, nos interpela, nos corrige, regaña un poco, pero al fin esta es lo que sintió el profeta Ezequiel. A nosotros para ver cómo sentimos nosotros esta palabra, primero a nosotros para escuchar esta palabra. Si a nosotros los que tenemos que hablar por compromiso, porque somos sacerdotes, porque hemos aceptado ser catequista, entonces pueden ver cómo qué es la palabra de Dios para mí, cómo lo siente, lo leo con gusto, qué sentimiento de agradecimiento, qué alegría siento yo en mi corazón por sentir que Dios me invita a algo bien bonito. Entonces, si yo lo siento que para mí es un beneficio, seré capaz también para compartir esta palabra con los demás. Bueno, es la invitación que siempre nos presenta el Evangelio, el leer la palabra de Dios. Bueno, gracias por este momento que hemos podido compartir. Si Dios quiere, hasta mañana.
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0: Son las 6:32.
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2: Había una canción que decía: entraste de criada y te sientes ahora patrona. Creo que es un dicho que va con algunas personas que, como dice San Pablo, somos ramas caídas y ha venido Dios a recogernos y nos ha pegado al árbol de la vida, cuyas raíces es Jesucristo. Creo que todos los que estamos en la iglesia hemos sido llamados por la gran misericordia de Dios, que no ha visto nuestros pecados, sino tal vez algunas virtudes que tenemos, y por eso nos está utilizando en la iglesia, en la comunidad, en el grupo. Pero cuando nos adueñamos de ese grupo, de esa comunidad o de la parroquia, a veces nos ponemos a escoger quiénes tienen que estar adentro y quiénes no. A veces lo decimos claramente, a veces solo lo pensamos. Pero la iglesia no es de nadie, la iglesia es de Dios y la administra la jerarquía. Vamos a leer el Evangelio en el capítulo 3, versículos del 1 al 6. Gloria a ti, Señor Jesús.

0: En aquel tiempo, entró Jesús otra vez en la sinagoga, donde había un hombre que tenía la mano paralizada. Los fariseos lo vigilaban para ver si lo sanaba en sábado, con intención de acusarlo. Dijo Jesús al hombre de la mano paralizada: «Ponte en medio». Y le preguntó a ellos: «¿Qué es permitido en sábado, hacer el bien o el mal? ¿Salvar la vida o dar muerte?». Ellos callaban. Entonces Jesús los miró indignado, aunque con dolor por la dureza de sus corazones, y dijo al hombre: «Extiende la mano». El hombre la extendió y la mano quedó sana. Los fariseos inmediatamente deliberaron con los herodianos cómo acabar con él. Palabra del Señor. Gloria a ti, Señor Jesús. Estamos ahora en un día sábado y el Señor entra nuevamente en la sinagoga y el Señor empieza a dar su enseñanza con autoridad. Pero nos cuenta la palabra de Dios que entre las personas que estaban en esa sinagoga había un hombre que tenía una mano paralizada, no la podía mover. Aparte de este hombre que se encontraba en la multitud, también se encontraban los fariseos, aquellos grandes religiosos que ardían de celos, y no por Dios, sino por lo que estaba haciendo Jesús, que por el simple hecho de que no pertenecía a su grupo, estaban buscando un momento para señalarlo y poder matarlo. Los fariseos vigilaban a Jesús a ver si lo sanaba. ¿Por qué? Porque el sanar a alguien significaba hacer un trabajo. Y el sábado era sagrado para ellos. No había que trabajar. Jesús entonces se da cuenta del pensamiento de aquellas personas. Se da cuenta que en ese momento está en juego la vida de aquel hombre. Era un ser humano. Cada vez que tengo la desdicha, como usted, de ver en la prensa cuando matan a alguna persona o cuando uno va en la carretera y de repente un accidente y mira un muerto, uno se pone a pensar un montón de cosas. Dice uno: pobre la familia, la esposa, los hijos, el papá, los hermanos y todos los de que viven cerca de él. Dice uno: todavía no saben que se ha muerto esta persona. Es que no es algo lo que está tirado en la carretera, es alguien. Es una persona con sentimientos. Es una persona con cualidades, es una persona pues que vale mucho para sus hijos, para sus padres, para sus vecinos y para todas aquellas personas que están cerca de él. No es algo, es alguien. Y lo mismo pasa en esta palabra de Dios que estamos escuchando. Aquel hombre que estaba en la sinagoga con Jesús no era algo. No era un objeto, era un ser. Y estaba en juego no solamente su brazo paralizado, sino que la vida completa de este hombre, la vida de él por completo. Sus familiares, sus hermanos, sus tíos, sus primos, su trabajo, todo estaba en juego. Y no solamente para Jesús estaba en juego la vida de este hombre, también estaba en juego el proyecto, el verdadero proyecto de la evangelización, la presencia de Dios en la tierra. Jesús no se deja llevar por el pensamiento de los fariseos. ¿Qué dicen los fariseos? Ojalá vaya a sanar este paralítico, porque entonces sí podemos acusarlo de violar las leyes o las normas o los reglamentos del sábado. A ellos no les importaba aquel hombre. No les importaba la vida de aquel ser humano. Únicamente les importaba cumplir con los preceptos de ese día. Y el que no lo cumplía debía de ser castigado. Y entonces ellos sentían la alegría por ese lado. Si Jesús lo sanaba, entonces podían castigar a Jesús. La vida del hombre entonces está en juego. Y no solamente la vida del hombre, el proyecto de evangelización. Aquí podemos ver entonces cómo hay personas que se preocupan más por algo y no por alguien. El hombre de la mano tullida, el hombre de la mano paralizada, significa y representa a muchas personas en esta vida que están enfermos, que están inválidos, que están paralíticos por el pecado. Son personas que de una de otra manera están sufriendo. Sin embargo, como les decía al inicio de este tema, nosotros también somos paralíticos. Nosotros, ante los ojos de Dios, que es mil veces santo, somos pecadores. Y Dios nos abrió las puertas de par en par del reino de los cielos. Y Dios nos abre la puerta por medio del sacrificio de Jesús en la cruz y esa sangre derramada hasta la muerte. Dios también quiere abrirle la puerta a todas aquellas personas que están paralíticas en el pecado. Pero como nosotros muchas veces entramos de criada y nos sentimos patrona, ¿verdad? Le cerramos las puertas al vicioso. Miramos con mal ojo a aquella persona que por razones que no entendemos están sumergidos en el vicio. Tal vez están sumergidos en el alcohol o algún pecado. Sin embargo, cuando estas personas llegan a la iglesia, nosotros les cerramos las puertas. Yo sé que usted va a decir: hermano, yo nunca le he cerrado la puerta a un vicioso. No. Pero con lo que pensamos, no solamente les cerramos las puertas, sino que los matamos de una vez. ¿Cuántas veces no hemos dicho dentro de nuestro corazón cuando una persona llega así: ¿y este qué viene a hacer a la iglesia si no ha cambiado de vida? ¿Y este qué viene a hacer a la comunidad si yo conozco sus hechos? Si yo sé lo que está haciendo, si está haciendo tal cosa. Y empezamos a sacar un rosario de los defectos de la otra persona, y muchas veces nos olvidamos del gran rosario de defectos que nosotros tenemos. señalamos a la persona. Nosotros podemos ver el rostro de esta persona. Nosotros podemos ver las actitudes externas de esta persona. Pero no sabemos cómo está su interior. Eso únicamente Dios lo sabe. Únicamente Dios lo sabe. A veces miramos a algunas personas que tal vez llegarán a la iglesia una o dos veces o ni una vez al año. Y de repente para Navidad o para la fiesta del pueblo, ahí están sentadas las personas y dice, ¿si este a qué viene? ¿Si nunca viene? ¿Cuántas veces decimos, ay, es que hay personas que no buscan a Dios, pero cuando están enfermas, sí buscan a Dios, ahí sí quieren oración? ¿Quiénes somos nosotros para señalar a estas personas? Ni usted ni yo sabemos cómo está el corazón de ellos. A veces, como decimos, nos preocupamos más por lo material, nos preocupamos más por los objetos, nos preocupamos más por nuestro punto de vista personal y no el de los demás. Hace algunos años veías una situación triste en una parroquia. Había un salón bastante grande con bastantes divisiones. En ese tiempo necesitaban que los niños de la escuela pues estudiar en un lugar que tuviera techo, ya que donde estaban no había techo, estudiaban en el campo. Pidieron ese salón para estudiar algunos meses. ¿Y qué cree usted? Se pusieron contentos los hermanos y dijeron, qué bueno, vamos a darle el salón a los niños para que vengan a estudiar y para que se preparen. La respuesta fue no. A nosotros nos ha costado construir los salones o el salón, y esos niños los vienen a manchar, vienen a hacerle daño a los muebles, por lo tanto, no. Qué triste es que se prefiera, o en el corazón del hombre prefiera las cosas materiales que la educación de un niño. Esto es lo que precisamente pasó en este evangelio. Es que hay que cumplir con los preceptos del sábado. Es que hay que cumplir con lo que manda la ley. Es que hay que cumplir con las normas y reglamentos que nosotros nos hemos creado. Y el que esté contra esta ley no es hijo de Dios. Aquellos hombres les interesaba más cumplir con el sábado, cumplir los reglamentos, y no que Jesús sanara el brazo de aquel hombre. Sin embargo, bendito y alabado sea Dios. Dios no piensa como los hombres. Dios no es egoísta. Él ha venido para venir a curar a los enfermos y a salvar a los pecadores. Este hombre no solo refleja una incapacidad para estar con ellos, sino que también refleja un sufrimiento. ¿Cómo no le vamos a permitir a un enfermo entrar al hospital si para eso se hizo? ¿Cómo no le vamos a permitir nosotros que una persona entre a la iglesia si por ellos es que existe? Por eso ha venido el Hijo de Dios. Él mismo lo decía, ¿verdad? Es el Cordero de Dios que quita el pecado del mundo. Porque estas personas a quienes nosotros muchas veces les cerramos las puertas, hablamos de ellos, los criticamos o los sacamos de la iglesia, ellos son los primeros que se van a adelantar en el reino de los cielos. Hay que ayudarlos. ¿Y por qué? Porque si están en algún pecado, porque si tienen algún vicio, o porque si ya le han fallado a la sociedad, o le han fallado a la iglesia, o le han fallado a algún grupo, ellos tienen automáticamente su propio castigo. Porque no hay castigo más grande en esta vida que el estar lejos de Dios. Y ese es uno de los castigos más grandes que tendremos antes de entrar al infierno. Y Jesús lo dice en su palabra: apártense de mí, malditos, vayan al fuego eterno. El peor castigo entonces para un hombre es el estar lejos de Dios. Ya el fuego es añadidura. Cuando somos separados de Dios, eso es un dolor, esa es una desesperación. La Virgen María, cuando Jesús se pierde los 3 días, la Virgen María entra en una desesperación. Ella misma lo dice: Jesús, ¿por qué nos has hecho esto? Tu Padre y yo te hemos buscado muy desesperados. Aquella persona que está lejos de Dios se desespera. Aquella persona que está lejos de Dios se deprime. Aquella persona que está lejos de Dios está sin consuelo, sin esperanzas. Y nadie puede cerrarle las puertas a estas personas. Jesús entonces se dirige a aquellos fariseos y le dice a aquel hombre: ponte de pie. Imagínense, Jesús se fija en aquel hombre, lo ve su incapacidad, no podía mover el brazo, y ve su sufrimiento por no poder mover el brazo. Y Jesús se da cuenta, y él lo sabe perfectamente: es un hombre, es un ser humano, es una vida. Y le dice: ponte de pie en medio. Y Jesús se les queda viendo. Los fariseos, aquellos, decían: no lo debe de curar, no lo debe de curar, porque hoy es sábado, no lo debe de curar. Como que si dijeran: ¿qué este viene a hacer aquí? ¿Va a entrar a la comunidad? No, no nos gusta. Y Jesús les pregunta: ¿qué está permitido en sábado? ¿Hacer el bien o hacer el mal? ¿Salvar la vida de o dar muerte? Escuchen ustedes. ¿Para qué somos llamados nosotros? ¿Para qué estamos aquí? ¿Para qué somos seguidores de Jesús? ¿Por qué nos decimos católicos, bautizados, confirmados y recibiendo todos los sacramentos? ¿Para dar muerte o para dar vida? ¿Para rescatar a los enfermos y los pecadores, o para matarlos de una vez? Aquellos fariseos, cuando Jesús les hizo esta pregunta, dice la palabra de Dios que estamos comentando, se quedaron callados. No hallaron qué decir. Una pregunta muy seria. El hermano que nosotros miramos sufriendo, ¿es para criticarlo o es para ayudarlo? El hermano que falla a la comunidad, ¿es para criticarlo o es para ayudarlo? ¿Para darle muerte o para darle vida? Aquel hermano que se comprometió mucho en la iglesia, que tal vez cantó, predicó y ahora está en pecado, yo le pregunto a usted: ¿qué está haciendo con él? ¿Lo está salvando o lo está matando? ¿Le está dando vida o lo está deshaciendo? Pregúntese usted. A veces somos nosotros los que le cerramos la puerta a los hermanos con nuestras críticas, con nuestras miradas, con nuestras actitudes. Nosotros, como Jesús, estamos llamados a ese gran proyecto, y es velar por la vida humana, por su realización como Hijo de Dios, por su dignidad como ser humano. Y aunque nos duela perder a veces cosas materiales, es importante el llevar las almas ante los pies de Jesús para que tenga vida su alma. Es triste cuando hay personas y se habla de evangelización y se habla de grandes proyectos de evangelización. Muy bien, ahí estamos todos y como así dice el Señor, vamos a evangelizar. Pero cuando se les habla de gastos, cuando se les habla de dinero, mejor no. Machete, estate en tu vaina mejor. No, tan bonito que era hablar de Dios, pero si nos vienen que tenemos que dar dinero, que tenemos que dar lo que tenemos, ahí mejor no. Ahí por favor no se metan conmigo. ¿Qué preferimos? ¿Qué prefirió Dios al enviar a su Hijo Jesucristo? Nosotros somos pecadores. El Hijo de Dios es santo. ¿A quién sacrificó Dios? ¿A los pecadores o al santo? ¿A los hijos ajenos o las personas ajenas o a su hijo preferido? ¿A quién prefirió Dios? Dios pensó en usted y en mí. Y Dios sacrificó a su Hijo Jesucristo para que diera la vida por cada uno de nosotros. Y por eso Dios salva su vida y la mía. Ahora valemos mucho. Ahora valemos la sangre de Jesús. Ahora podemos llegar al cielo. Ahora tenemos un puente de la tierra para el cielo. Pero ese puente se llama Jesucristo. El Hijo de Dios, el Santo de Israel, se hizo puente en la cruz para que usted y yo caminemos sobre él y podamos llegar al reino de los cielos. Ahora Dios lo que nos pide a nosotros es lo mismo, que nosotros seamos puentes para que los que estén del otro lado como pecadores lleguen al otro lado a la santidad por medio de nuestro sacrificio. ¿Y qué más que nuestro sacrificio? Nuestro amor a los demás. Así como Dios no le tuvo asco a la mujer adúltera, así como Dios que no le tuvo asco a la mujer adúltera que la encontraron en pleno acto, Dios no le tuvo asco al hijo pródigo, Dios no le tuvo asco a Zaqueo, que era un ladrón, Dios no le tuvo asco a Mateo, que era un cobrador de impuestos. Estuvo con Judas, que era un ladrón. Como nosotros decimos a veces que hay personas que no son dignas de entrar a la iglesia. Nos ponemos casi que en la puerta para decirle: ¿usted qué viene a hacer aquí? Yo porque estoy en la comunidad, yo porque estoy en la iglesia, yo porque he cambiado, ¿verdad? Pero esta persona, bien, tiene razón esa canción que yo les decía al inicio. Entraste de criada y ahora te sientes patrona. Señor Jesús, necesitamos de tu amor. Para que no nos comportemos hoy en tu iglesia, Señor, como los fariseos. En guiar a tu pueblo con el hígado, Señor, y no con el corazón. ¿Cuántas veces, Padre, con nuestra actitud, nuestras palabras o nuestras miradas o nuestros pensamientos, alejamos a los que están sufriendo en el pecado? Señor, tú te compadeciste de nosotros y nos llamaste, aún siendo, Señor, grandes pecadores. Tú nos serviste de puente para entrar y seguir caminando hacia tu presencia, Señor. Que tomemos tu actitud salvadora y sanadora, Señor. Que podamos salvar y sanar a muchos de nuestros hermanos que están lejos o que han fallado, Señor, para que entren al reino de los cielos. Padre, tú has sido nada más un puente para llevar a los pecadores al reino de los cielos. En mínima parte, Señor, ayúdanos a nosotros para que seamos puentecitos, para que otros pasen por medio de nosotros a encontrar el reino de Dios. Padre, gracias por iluminar tu Iglesia Católica cada día con tu palabra y para que podamos caminar juntos como hermanos, miembros de una iglesia, caminando hacia tu encuentro, Señor. Que nadie se quede, que nadie se adelante. Todos juntos, Padre, llegaremos como pecadores ante tu presencia algún día. Gracias en nombre de Jesús, por los siglos de los siglos. Amén.
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3: Son las 7:02.
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Así, de esta manera, saludamos con cada uno de ustedes estos cantos. Estamos complaciendo en esta hora de la noche, 7 con 49 minutos. Vamos a acompañarle otro canto más en esta oportunidad. Este canto vamos a... Vamos a acompañarle con este canto, Sáname Señor. Este está a cargo del grupo Seguidores de Jesús de la Comunidad de las Escobas. Vamos a acompañarle en esta hora de la noche.

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8 de la noche con 22 minutos. Saludamos a cada uno de los hermanos que está en sintonía de Estéreo Arcángel. Saludos al hermano Tiburcio que nos está escuchando allá en Cancela, Tejutla. Le manda saludos al hermano Julián Abel Bautista y también a la hermana Marta Castañón y toda la familia en sintonía en esta oportunidad. Y también allá en Tejutla nos escucha juntamente con la familia, con esa alegría. Y vamos a acompañarle con este canto. Es María la Blanca con los misioneros de Cristo y el canto a los israelitas del grupo Anunciación del Ángel a María.

Así de esta manera, gracias por sintonía en esta hora de la noche. Nuestro saludo, muchas felicidades le deseamos a los cumpleaños. 8:41 p.m. a los cumpleaños del día de hoy, miércoles 12 de agosto. Muchas felicidades le deseamos a cada uno de ellos, donde quiera que se encuentren en esta oportunidad. Y vamos a acompañarle con cantos de cumpleaños. Muchas felicidades.

Padre, del Hijo, del Espíritu Santo. Amén. Amado Dios, en esta hermosa mañana del día jueves 13 de agosto, nos presentamos ante ti con un corazón agradecido. Gracias por regalarnos un nuevo amanecer, por la vida, por nuestra familia, por nuestro trabajo, por nuestros seres queridos y por cada oportunidad que nos concedes para comenzar nuevamente.

Señor, ponemos en este día en tus manos para que puedas guiar nuestro camino, nuestros pasos, nuestras decisiones. Danos sabiduría para enfrentar cada situación, paciencia para comprender a los demás y fortaleza para no rendirnos cuando cosas las pasen. Bendice nuestros hogares, que en cada familia haya amor, respeto, comprensión y unión. Padre Celestial, también ponemos en tus manos a todos los niños que ayer tuvieron un accidente, para que los puedas sanar, los puedas curar en cada hospital que ellos se encuentren, para que les des la fortaleza, les des la esperanza, les des la fe, que puedan recuperarse pronto, llenarles el vacío a cada familiar que quedó herido, que quedó lastimado, el temor de que ellos hubiesen muerto. Te dejamos en tus manos, Padre Celestial, a la familia del niño que ayer falleció en el accidente, que sin querer el chofer perdió el control de los frenos. Te pedimos, Padre Celestial, para que llenes el vacío que has dejado en el corazón de ellos, que el pequeño niño ha dejado a sus familiares. Dale fortaleza a su querida madre, que ella, por hacer todo lo posible para salir adelante con su pequeño bebé, con su hijo, se encuentra muy lejos de él. Dale la fortaleza, llénale el corazón por la situación que pasó el día de ayer. Te dejamos todos en tus manos, Padre Celestial. Son angelitos que, con esa alegría que tenían en el alma, decidieron salir y uno de ellos ya no volvió. Lo que te pedimos en esta mañana, Padre Celestial, para que los puedas llenar con amor y fortaleza el corazón de cada uno de sus padres, de sus familiares. Es lo que te pedimos, Padre Celestial. Padre nuestro que estás en el cielo, santificado sea tu nombre. Venga a nosotros tu reino, hágase tu voluntad en la tierra como en el cielo. Danos hoy nuestro pan de cada día, perdona nuestras ofensas, como también nosotros perdonamos a los que nos ofenden. Y no nos dejes caer en tentación, líbranos del mal. Amén. Dios te salve María, llena eres de gracias, el Señor es contigo. Bendita tú eres entre todas las mujeres y bendito es el fruto de tu vientre, Jesús. Santa María.

María, Madre de Dios, ruega por nosotros los pecadores, ahora y en la hora de nuestra muerte. Amén. Gloria al Padre, al Hijo y al Espíritu Santo, como era en un principio, ahora y siempre, por los siglos de los siglos. Amén. En el nombre del Padre, del Hijo, del Espíritu Santo. Amén.

0: Buenos días, queridos hermanos.
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0: Con mucha alegría y con el corazón lleno de gratitud a Dios,
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0: les damos la más cordial bienvenida a nuestra programación Mañanitas Alegres. En este hermoso jueves 13 de agosto, agradecemos al Señor por permitirnos despertar una vez más, por regalarnos la vida y por darnos la oportunidad de compartir
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0: juntos a través del 92.3 FM esta mañana,
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0: llevando los cantos de alegría a sus hogares.
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0: Recuerden siempre que aunque el camino tenga dificultades, no estamos solos.
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0: Nuestra fuerza viene de Dios, porque como dice nuestra frase bíblica,
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0: todo lo puedo en Cristo que me fortalece, Filipenses 4:13. Así que levantemos ese ánimo, queridos hermanos. Pongamos este día en las manos de Dios y recibámoslo con una sonrisa, con fe y con la certeza de que vienen cosas buenas. Bienvenidos a Mañanitas Alegres, que Dios bendiga sus hogares, sus familias y cada paso que dan durante este día. Comenzamos con mucha alegría y sobre todo con Dios en nuestro corazón en esta hora de la mañana, queridos hermanos. En la fecha 13 de agosto del año 2026, agradecemos al dador de la vida por cada oportunidad, por cada minuto, por cada hora que nos da día a día. Agradecerle siempre por la vida, por las cosas que nos pasan en la vida.
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0: Y nos vamos con el primer canto de este día, queridos hermanos. Todo lo puedo en Cristo que me fortalece, Filipenses 4:13.

0: puedo en Cristo que me fortalece, Filipenses 4:13.
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0: Continuamos con más de nuestra programación en este día, queridos hermanos, 5 de la mañana con 29 minutos.
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0: este día, queridos hermanos, queremos también unirnos en oración y expresar nuestras palabras de solidaridad por el lamentable accidente ocurrido el día de ayer.
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0: En Caserío La Unión, donde un vehículo sufrió un accidente y volcó, dejando como consecuencia el fallecimiento de un niño y varios niños heridos.
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0: En este momento difícil, queridos hermanos, queremos hacer llegar nuestras más sinceras condolencias a la familia que hoy enfrenta esta dolorosa pérdida, y también nuestro deseo de pronta recuperación para todos los niños, niñas que resultaron heridos el día de ayer. Como comunidad no nos queda más que pedirle a nuestro Dios Todopoderoso

0: fortaleza, consuelo y esperanza, que Él abrace con su amor a cada familia
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0: que les dé la serenidad en medio del dolor,
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0: y que acompañe a quienes se encuentran recuperándose. Recordemos que en los momentos más difíciles nuestra fe,
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0: puede convertirse en este refugio que necesitamos.
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0: Desde este espacio radial les enviamos un abrazo fraterno y nuestras oraciones
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0: a la familia de los niños que resultaron heridos,
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0: La familia del niño que falleció el día de ayer.
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0: descanso eterno a quien ha partido de este mundo, que es el niño.
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0: Que Dios pueda sanar el corazón de su familias y todos quienes se han visto afectados por este lamentable acontecimiento. Ánimo, queridos hermanos, a la comunidad de Aldea La Florida. Mucha fortaleza y mucha fe. Que Dios les acompañe y les sostenga en estos momentos difíciles. Ayer los niños, las niñas, tenían esa gran alegría de salir a jugar.

0: todos recordemos que mientras nosotros somos más para orar, Dios nos escucha.
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0: Mientras seamos más grandes, la oración va a pesar más. Tendremos con más fe. Vamos a pedirle a nuestro Señor Jesucristo sobre la vida de los niños también, quienes están en hospitales. 17 de ellos están en el Hospital Nacional de San Marcos. Dos que se encuentran muy graves y que el día de hoy les estarán dando la respuesta sobre qué es lo que se hará con ellos. Se van a poder liberar de todo lo que están pasando. Oh, esperemos en nuestro Padre Celestial, queridos hermanos. Mientras usted eleve una oración el día de hoy, recuerde que siempre es para el bien de nuestros niños. En este caso, con los niños de Aldea La Florida. Que en esta mañana, a partir de ayer, la Aldea La Florida está de luto. Está herido.
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0: Por lo que pasó ayer del accidente.
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0: Fue triste, queridos hermanos. A mí me acordó del 2018 cuando pasó el accidente de los jóvenes y señoritas de Antiguo Tutuapa. Tuvieron ese accidente acá en La Libertad, en el puente. Es triste y lamentable, queridos hermanos, por eso yo les hago una reflexión a los conductores, tanto en moto y en carro. Si usted, joven señorita, maneja moto, use casco y con precaución, porque hay veces uno maneja normal,
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0: pero la otra persona que viene
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0: en la otra vía,
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0: la que comete falta. Pero recordemos también a los hermanos o jóvenes y señoritas más,
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0: que a veces pasan de
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0: de velocidad, en exceso de velocidad, manejan demasiado rápido.
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0: Recordemos que tenemos vidas, queridos hermanos, y es un viaje.
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0: Hay que recordar manejar despacio.
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0: Que no solo es la vida de usted, sino que lleva más vidas en ese vehículo.
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0: Y revisar antes de salir.
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0: si los frenos o algo está bien o no.
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0: Hay que revisarlo para que no nos vuelva a pasar como nos pasó.
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0: La experiencia de nuestros niños de Aldea La Florida.
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0: Es un gran vacío, es triste poder ver
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0: vida de esa manera.
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0: Ánimo y saludos cordiales a los padres de familia, a la
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0: comunidad en general de Aldea La Florida.
1: Al Señor.
0: Si usted está cerca de Aldea La Florida, queridos hermanos, puede ir a visitar a la familia doliente del niño. Ya que con una palabra de ánimo, la familia se siente más tranquila, se siente con más seguridad. ¿Qué va a costar el...? Va a costar llenar ese vacío que ellos tienen.

0: continuar este día, queridos hermanos, nos unimos al dolor de la familia doliente.
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0: Nos vamos con este canto y es en memoria de nuestro pequeño niño que ayer murió.
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0: el accidente de la Unión,
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0: de San Miguel Ixtahuacán, San Marcos.
2: Las cosas.
0: 5 de la mañana con 38 minutos.

0: Este canto, queridos hermanos, ha sido en memoria del niño. Que ayer dejó de existir en este mundo. Y continuamos con más de la programación en este día, queridos hermanos. Tenemos un mensaje que dice: hola hermanita, muy buenos días, Dios que la bendiga. Le pedimos
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0: de favor, que me complace con el canto Vienen con Alegría.
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0: Atentamente, el hermano Ernesto Martínez, de Aldea de Limar, La Libertad, Huehuetenango. Muchísimas gracias, querido hermano, por su fina sintonía en todo momento. Gracias por estar al pendiente del 92.3 FM. Y con mucho gusto vamos a complacerle el canto que usted ha solicitado en esta mañana. Todo lo puedo en Cristo que me fortalece, Filipenses 4:13.

es así, queridos hermanos, como hemos llegado a la parte final de nuestra programación de este día. Agradecemos su fina sintonía a través del 92.3 FM y a los hermanos quienes nos escuchan a través de internet. Saludos cordiales y bendiciones, esperando en Dios que usted se encuentre muy bien de salud.

0: llegado a la parte final de nuestra programación en este día, queridos hermanos. Que Dios me lo bendiga a usted grandemente. Que la paz y el amor del Espíritu Santo siempre se mantenga en su corazón. Y recordemos, queridos hermanos, que hay que manejar con precaución en donde quiera que usted vaya, donde lo inviten o donde va a llegar a su destino, maneje con mucha precaución. Saludos cordiales y bendiciones. Estuvo con ustedes Alondra. Será hasta una próxima, si Dios me lo permite. Bendiciones.
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0: El discípulo escucha. Alguien que me gusta, ven. 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
1: Cada mañana el Señor me despierta el oído para que escuche como un discípulo. El Señor me da una lengua de discípulo para poder decir alcanzado una palabra de aliento.
0: El discípulo escucha.

Buenas que tengan ustedes un cordial saludo desde la parroquia de San Miguel Ixtabacán. Hoy estamos el día 13, el jueves 13 de agosto. Bueno, delante del acontecimiento de ayer, esta tragedia donde han sufrido muchos niños, niñas, con toda su familia, también el chofer, también, bueno, toda la comunidad de la Florida, otros que están conectados, la escuela, los maestros. Por ellos y con ellos queremos solidarizarnos, sentir en nuestro corazón el dolor que ustedes sienten. Y lo más que podemos es poner nuestros ojos hacia Dios. Les invitamos para un momento escuchar este salmo, el Salmo 130, donde mira la esperanza que Dios puede darnos cuando nuestro corazón llora. Desde lo hondo a ti clamo, Señor, Dios mío, escucha mi voz. Estén tus oídos atentos a la voz de mi súplica. Yo espero al Señor, lo espero anhelante, yo aguardo su palabra, espera su respuesta. Mi vida aguarda a mi dueño más que el centinelo de la mañana. Aguarda, Señor, a Israel, que en el Señor solo hay amor y su redención es generosa. Él va a perdonar a Israel de todos sus delitos. Desde lo hondo a ti clamo, Señor. Dios mío, escucha mi voz. Estén tus oídos atentos a la voz de mi súplica. Gloria al Padre, y al Hijo, y al Espíritu Santo, como era en el principio, ahora y siempre, por los siglos de los siglos. Amén. Bueno, delante un acontecimiento de este tamaño, bueno, nos asustamos. Es como una nube oscura nos invade. Bueno, las noticias corrieron, bueno, exageraron un momento, ¿sí? Así hay heridas. Están dañadas cabezas de niños, niñas y todo su cuerpo. Hemos escuchado también una palabra de esperanza del doctor Longo, el director del Hospital de San Marcos, que es un hombre muy buena, que tiene un corazón y que hace todo lo que puede para escuchar, para ayudar a los enfermos. Bueno, hemos visto los servicios de las ambulancias, las palabras de los maestros para acompañar en este momento a los niños, medios de comunicación que siempre también ayudan, tal vez asustan, pero también otros también ayuden a mantener esta serenidad. Bueno, una palabra para los papás, las mamás, como qué palabras encontramos para estos momentos, ¿no? Las preguntas que tenemos, ¿cómo va a salir mi niño? ¿Cómo va a salir mi niña del hospital? ¿Cómo va a salir mi hermano, mi hijo? ¿Cómo va a salir el chofer, el ángel? Cuando ocurren estas cosas, estamos un poco
invadidos, no sabemos bien qué decir. Pero qué bonito que hubo mucha gente que han ayudado, las ambulancias, como hemos dicho, en estos momentos, estar presentes los que tienen que estar presentes. Gracias, maestros, gracias. Que una actividad tan así, de una forma así brusca, se termina en un llorar, en un bonito forma también, buscar y mirar cómo ayudamos. Siempre en estos momentos se ve una solidaridad grande. Los que pueden ayudar, ayudan. Qué bonito. También lo tenemos dentro y en estos momentos lo vivimos. Bueno, les invito para así este momento hacer también nuestra oración hacia Dios. Que Él nos escuche, que escuche las súplicas, el llorar, que mira todos los esfuerzos que hacen en los hospitales, no solamente por nosotros, pero tantas veces que escuchamos de estos accidentes. Bueno, como dijo el doctor, vivimos en lugar donde hay subidas, bajadas fuertes, hay barrancos por todos los lados. No podemos salir de San Miguel sin pasar barrancos. Y bueno, es parte de todo lo que vivimos en nuestro país. Pongamos las manos, nuestros ojos hacia Dios. Dios nuestro, escucha las súplicas y oraciones de tu pueblo, ya que sufren por la pérdida de niños, de niñas, de enfermos muy graves en el hospital. Le concedes mantener la confianza y la esperanza en tu misericordia. Concede a los papás y familia y demás niños y toda la comunidad de la Florida que siempre tengamos puesta nuestra confianza en tu piedad divina. Danos también por el niño que murió, poner nuestra confianza en la vida eterna. Concedes hallar consuelo en medio de las aflicciones y tristezas y golpes de nuestra vida. Por Jesucristo tu Hijo, el que vive y reina contigo en la unidad del Espíritu Santo, Dios, por los siglos de los siglos. Amén. Pongamos nuestra confianza también en María, que siempre en estos momentos difíciles podemos llamar. Dios te salve María, llena eres de gracia, el Señor es contigo. Bendita eres entre todas las mujeres y bendito es el fruto de tu vientre Jesús. Santa María, Madre de Dios, ruega por nosotros pecadores, ahora y en la hora de nuestra muerte. Amén. Accolvente a María, nocnitun chun Claudios, atata tuca, Jesús. María Tnan Dios, Kupsana Twitzakiche, Awoko Binchel Il, Haluzakzach. Gloria al Padre, y al Hijo, y al Espíritu Santo, como era en el principio, ahora y siempre, por los siglos de los siglos. Amén. Les invitamos para escuchar una melodía.

Bueno, les invitamos para conectarnos un rato con las palabras del profeta Ezequiel en su capítulo 34. Es una palabra contra los pastores de Israel. ¿Quiénes son los pastores de Israel? Bueno, las autoridades, al fin son las autoridades. Y entre las autoridades, bueno, hay de todo en Israel y en muchos pueblos. Hoy también en 2026 hay muchos pueblos que lloran porque no tienen buenos pastores. Y siempre tenemos que pedir por nuestros pastores para que dejen un espacio para vivir tranquilo, para vivir en paz. Y a las autoridades, así nos repiten siempre también en la iglesia, a las autoridades para crear este ambiente, este modo para colaborar juntos, mirar quiénes son capaces para y que tienen algo para aportar a la comunidad. Bueno, escuchando esta lectura, bueno, en Ezequiel lo dirige contra los reyes, porque los reyes buscaban su propio interés y no el interés de su pueblo. Así dice el capítulo 34 del profeta Ezequiel. Me dirigió la palabra el Señor, hijo de hombre, profetiza contra los pastores de Israel, profetiza diciéndoles, pastores, esto les dice el Señor, ay de los pastores de Israel, que se apacientan a sí mismos. ¿No deberían los pastores apacentar a las ovejas? Se alimentan con su leche, se visten con su lana, matan a las más gordas, pero no apacientan el rebaño. No fortalecen a los débiles, ni sanan a las enfermas, ni vendan a las heridas, no recogen las descarriadas, ni buscan las perdidas, y maltratan brutalmente a las fuertes. Al no tener pastor, se dispersaron, fueron pasto de los animales salvajes. Mis ovejas se dispersaron, vagaron sin rumbo por montes y altos cerritos. Mis ovejas se dispersaron por toda la tierra sin que nadie las buscase, siguiendo su rastro. Por eso, pastores, escuchen la palabra del Señor. Lo juro por mi vida. Mis ovejas fueron presa, mis ovejas fueron pasto de los animales salvajes por falta de pastor. Porque mis pastores no cuidaban mi rebaño, los pastores no apacentaban a sí mismos. Mi rebaño no la apacentaban. Por eso, pastores, escuchen la palabra del Señor. Este dice el Señor Dios, me voy a enfrentar con los pastores, les voy a reclamar mis ovejas. Los quitaré de pastores de mis ovejas para que dejen de cuidarse de sí mismo estos pastores. Libraré a mis ovejas de sus fauces para que no sean su manjar. Así dice el Señor. Yo mismo en persona buscaré mis ovejas siguiendo su rastro. Palabra del Señor. Te alabamos, Señor.
Bueno, escuchando una palabra así nos da tristeza y nos mira también un poco, bueno, siempre cómo vamos, ¿no? ¿Cómo son los, qué idea tenemos nosotros de los que tienen que darnos el ejemplo? Muy, muy difícil decir una palabra también para mí. ¿Qué derecho tengo yo para juzgar a otros? No vamos a juzgar, vamos solamente a escuchar y ver por dónde nos toca esta palabra que se nos dice hoy. Si somos dirigentes, si somos autoridades, si somos escogidos como caminar adelante, ser el primero, entonces, ¿cómo lo hacemos? Lo hacemos para tener nosotros todo lo bueno y tenemos todavía corazón por los demás, por la gente que no ha tenido oportunidades. ¿A quién buscamos ayudar? ¿A dónde va el dinero que manejamos? Porque una autoridad siempre maneja también dinero. ¿A dónde va? Buscamos fortalecer también los más débiles. ¿O buscamos primero aprovecharnos nosotros mismos? El dinero siempre es una tentación muy, muy grande, muy fuerte. Bueno, ¿quiénes son estos salvajes animales que quieren agarrar a las ovejas? Bueno, las trampas están por todos los lados. ¿Qué dice aquí cuando hablan, mis ovejas se dispersaron por todos los lados? Podemos así pensar en los migrantes. ¿Por qué? ¿Por qué mucha de nuestro pueblo va a buscar trabajo en los Estados Unidos? Mira, ¿por qué los Estados Unidos no vienen a buscar trabajo aquí? ¿Y por qué no vienen a vivir aquí en un rancho, por allá en esta comunidad? Y en vez de tener su propio carro, se pone un taxi, se pone un tuk-tuk, se pone una camioneta, se pone atrás en un pick-up, atrás en la palangana para viajar. No hay de los Estados Unidos ni de Europa que quieran venir a vivir de esta forma. Entonces, quiere decir que algo va mal. Algo va mal porque aquí nuestra gente quiere escapar de nuestro país en vez de aportar para que nuestro país sea más bonito, más contento para vivir, que hay más oportunidades para todos. Es una pregunta grande. Y hasta que en nuestro país no tenemos más oportunidades, que no están las condiciones para vivir así un poco más cómodo, donde las cosas de la tierra, las riquezas del país desaparecen en vez de entrar al servicio, al beneficio de todo el pueblo. Bueno, no se puede detener los migrantes. Entonces, si hay un escape, escapan. Este es algo bien triste. Por eso, a nosotros también, si nosotros somos dirigentes, si nosotros somos escogidos para ser coordinador, para ser presidente, para hacer otro servicio, a nosotros para ver también cómo lo hacemos. Este capítulo 34 del profeta Ezequiel es un capítulo que nos ayuda a reflexionar
sobre mi modo para colaborar con la comunidad. Vamos a escuchar otra melodía.

0: haciendo de una fiesta otra fiesta, divirtiéndose en la calle en la noche, al fin le dio un vacío grande en la vida de San Francisco. Y lo cantamos hoy, lo escuchamos hoy, platicamos hoy para preguntar, ¿dónde, qué tengo yo en mi corazón? ¿Tengo un vacío? ¿O pongo mi confianza, pongo mi vida para caminar con Dios, para escuchar el Evangelio? Y también cuando dice aquí, en vez de la calle, encontró nuevos amigos. Sus amigos eran los leprosos, los enfermos. Esos eran los amigos de San Francisco. Bueno, qué bonito que hoy todavía hay muchos, muchos hermanos y hermanas. Unas veces lo hacen también con los grupos de los niños, visitar a un enfermo. Bonito, qué bonita. Por allá nos encontramos con Jesús. Bueno, también mañana estamos al final para compartir. Mañana el 14, el viernes, tenemos el maratón de la radio. Agradecemos de antemano a todos los que hacen posible este servicio, la comunidad. Bueno, tenemos que ver también cómo, dónde invertir, ¿no? Para mucha gente agarrar su teléfono y mirar todo el tiempo, pues, lo hacemos por unos 2 minutos y seguimos nuestro trabajo. La radio podemos escuchar mientras que trabajamos, mientras que hacemos esto, otro ver, y en el fondo nos sentimos conectados con la comunidad, con este acontecimiento que pasa, una celebración, una predicación, o también una noticia que nos hace triste, pero es un momento también para conectarnos. Para conectarnos también, lo que escuchamos es una oportunidad para levantar también nuestros ojos a Dios, que nos ayude en los diferentes momentos de nuestra vida, cuando cantamos, cuando estamos contentos y también cuando lloramos. Bueno, los que aprecian este servicio de la parroquia por medio de esta radio, entonces agradecemos también su apoyo para que este servicio de la radio pueden seguir y dar mucho consuelo, ánimo, acompañamiento y sentirnos conectados con la comunidad. Gracias de antemano, ese es el trabajo, la tarea para mañana. Hoy ya nos preparamos. Muchas gracias, hasta otra oportunidad.
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1: ¿Se puede mandar a un niño para que vaya a comprar pan? ¿Se puede mandar a un trabajador para que realice una tarea que el patrón quiera? ¿Se puede mandar a alguien para que obedezca y haga lo que el jefe quiere? En las palabras de Jesús hay un mandamiento. Dice: yo los mando, o el mandamiento mío es este, que se amen unos a otros como yo los he amado. Ahora, para el amor, ¿existe un mandato? ¿Se puede amar a la fuerza? ¿Por qué el Señor entonces deja este nuevo mandamiento? Amar parece una obligación. No sé si usted lo entienda así, pero veamos el Evangelio a ver si va por ese camino. Lectura del Santo Evangelio según San Juan, en el capítulo 15, versículos del 12 en adelante. En aquel tiempo, dijo Jesús a sus discípulos: este es mi mandamiento, que se amen unos a otros como yo los he amado. Nadie tiene amor más grande que el que da la vida por sus amigos. Ustedes son mis amigos si hacen lo que yo les mando. Ya no los llamo servidores, porque el servidor no sabe lo que hace su señor. A ustedes los he llamado amigos porque les he dado a conocer todo lo que escuche a mi Padre. No me eligieron ustedes a mí, yo los elegí a ustedes y los destiné para que vayan y den fruto, un fruto que permanezca. Así, lo que pidan al Padre en mi nombre, Él se los concederá. Esto es lo que les mando, que se amen unos a otros. Palabra del Señor. Gloria a ti, Señor Jesús. Para cualquier persona que haya tenido acceso a este capítulo, a estos versículos de la Biblia, o aquella persona que la haya podido escuchar, parece tan fácil lo que dice Jesús. Parece tan fácil entenderlo. ¿Qué dice Jesús? Sencillamente, este es un mandamiento nuevo, que se amen unos a los otros como yo los he amado. Tan fácil es. Él nos manda a amar unos a otros. Como decíamos al inicio, Él nos manda, vayan a amar. Como se manda un niño a la tienda, mira, anda a comprar pan. Como se manda un empleado, mira, quita esta puerta. Y Jesús nos da un mandato tan fácil: vayamos o vayan ustedes a amar, o ámense unos a otros como yo los he amado. Sin embargo, hay algo profundo que tenemos que analizar. ¿Cómo amó Jesús? Jesús amó con una gran intensidad, con un corazón tan entregado que no pidió nada a cambio. Y sin embargo, de esa misma manera, Jesús nos manda a nosotros. De igual forma, vean qué compromiso más grande esto. Así como Dios me ha mandado a mí, así yo los he amado a ustedes. Vayan y ámense ustedes también, de esa misma manera. Ahora nos hacemos una pregunta. ¿Se puede mandar a alguien a amar? ¿Se puede enviar a alguien a amar? A usted que me está escuchando, yo lo llevo a un parque y le presento a una persona y le digo, mire, usted tiene que amar a esta persona. ¿Qué me diría usted? Bueno, en contra de mi voluntad. Si es que usted lo tiene que amar. Parece que entendiéramos el Evangelio por ese mismo camino. Amén. ¿A quiénes? A todos. Señor, pero si me cuesta, tienes que amar. ¿Y cómo lo vamos a amar, Señor? Con la misma intensidad que yo los he amado a ustedes. Tal vez el mandamiento o la forma en que Jesús lo dijo en el Evangelio no se trata mente o precisamente el obligar a alguien a amar. El decirle a alguien a la fuerza. Porque Jesús nos manda a amar a nuestros enemigos. Y eso duele. Eso cuesta. Eso es difícil. Amar a alguien que nos trate bien, eso es súper fácil. Pero amar a nuestros enemigos, amar a alguien y por un mandato, por una obligación, esto realmente es difícil. Tal vez la forma en que Jesús lo dijo, o tal vez la forma en que se escribió este nuevo mandamiento, no sea exactamente como un mandato, como una orden, ¿verdad? Tienes que amar. Por ejemplo, a los soldados se les dice, lústrense los zapatos, peínense, báñense, corran, prepárense para la guerra. A alguien no se le puede decir, amén, rápido, pues amén. Es que es tan fácil decirlo. Pero tal vez la forma como vayamos entendiendo esta traducción y esta traducción pudiera significar un encargo de Jesús. Así como lo entendemos nosotros aquí en Guatemala, un encargo. ¿Cómo le hacemos? Mira, te encargo. Te encargo que le digas a la comadre esto. Te encargo que le lleves al profesor esto. Te encargo que le lleves al muchacho esto. Te encargo. Es un encargo. Porque el amor no puede ser obligación y Dios no nos puede obligar a amar, pero sí puede encargarnos para poder nosotros encarecidamente amar. Pero es un encargo encarecido. Qué bonito se mira cuando un niño, pues su mamá lo manda a hacer un mandado y le dice, anda con doña fulano de tal, le vas a llevar 100 quetzales, ¿verdad que sí? Y la señora, ¿cómo le da los 100 quetzales al niño? Se los pone en la palma de la mano y ella misma le cierra las manos al niño. Le dice, mira, pero cuidas el billete de 100 y se lo llevas y por favor se lo das en la mano a tal persona. Ella misma se encarga de cerrarle la mano porque le encarga. Pudiéramos entender entonces ese amar de unos a otros como yo les he amado, como un encargo de Jesús, pero un encargo encarecido, un mandamiento bien encarecido con el amor como Él lo hacía. O pudiéramos entenderlo como una recomendación del mismo Jesús, una recomendación de todo corazón. Porque cuando una persona sale de su casa y le dice a la muchacha que trabaja en la casa, mira, voy a salir, y dejé los frijoles en la estufa. Por favor, no te vayas a distraer, no vayas a ver televisión hasta que apagues la estufa, pero por favor, te lo pido de corazón. Por ahí pudiéramos entender el mensaje, este mandamiento nuevo de Jesús, por ahí pudiéramos ir. Te encargo, por favor, haceme la campaña. Si pudiéramos entenderlo, claro. Podemos decir es que Jesús solo ordena así, pero es que en el caso del amor no se puede hacer así. No se puede hacer así. Y una recomendación de Jesús de amar, que de seguro salió de su corazón y que deseaba en lo más profundo que se pusiera en práctica. Él deseaba en lo más profundo que se pusiera en práctica. Era su sueño, es el sueño de Jesús de que nosotros nos amemos unos y a otros. Entonces esta última recomendación de Jesús de amarnos unos a otros, esta gran recomendación de decir por favor entréguese unos a otros, pero no como nosotros lo decimos o como lo dice el Antiguo Testamento. ¿Sabe cómo se decía antes? Amarás a prójimo como a ti mismo. Así se decía antes. Y así lo dice el Antiguo Testamento. Y muchas veces así lo decimos nosotros. Amarás a tu prójimo como a ti mismo. Pero aquí puede fallar el amor. ¿Y por qué puede fallar el amor? Porque muchas veces nosotros no nos amamos. Es que yo tengo que amar a la otra persona como me amo a mí mismo. Pero hoy, como vivimos esta situación, puede fallar el encargo, la recomendación de Jesús de amar al prójimo. ¿Por qué? Porque muchas veces nosotros no nos amamos a sí mismos. Una persona que se encuentre tirada en la calle no puede amar. ¿Por qué no puede amar? Porque si él no se ama, si ha dejado que el vicio eche a perder su cuerpo, no va a poder pedirle a otra persona que se cuide, puesto que ni él mismo se sabe cuidar. Una persona que ha aprendido a hacerse daño a sí mismo no puede amar a la otra persona. Aquí estamos haciendo un gran descubrimiento. Por ejemplo, una persona que se droga. Por ejemplo, una persona que tiene vicio en su vida. Por ejemplo, una persona que se maltrata a sí mismo. No puede amar a la otra persona porque no se ama a él. Entonces aquí en este evangelio quedan cortas las palabras de amarás al prójimo como a ti mismo. Quedan cortas. Ya no se puede amar al prójimo como a nosotros mismos, porque hemos visto que ni nosotros nos queremos. Y si yo no me quiero, no voy a amar a la otra persona. Entonces Jesús nos invita a que el amor sea diferente. ¿Y cómo debe ser el amor? Y lo escuchamos en este evangelio. Amarás al prójimo como a ti mismo. Eso dijimos, ya pasó. Sino Jesús nos dice que nosotros amemos como Él ha amado. Escuche muy bien. Este es mi mandamiento, que se amen unos a otros como yo los he amado. Ahí sí. Ahí sí. ¿Cómo tenemos que amar? Como a mí mismo, no. Si no te amas, entonces ¿cómo vas a amar? Entonces, ¿a quién voy a copiar? ¿A quién voy a imitar? ¿Quién es el ejemplo para poder amar entonces? Nos lleva Jesús a su palabra y Él dice, ustedes tienen que amar como yo los amo a ustedes. Como yo los he amado a ustedes. Asimismo, ustedes tienen que amar. Hoy, como que esta recomendación de Jesús se hace más grande. Ya no como lo entendimos al inicio del Evangelio. Sí, rápidamente lo leímos. En aquel tiempo Jesús dijo a sus discípulos: este es mi amado. Dice, perdón, este es mi mandamiento, que se amen unos a otros como yo los he amado. Sí, fácil, fácil es. Ahora se complica la situación analizando el Santo Evangelio. Ahora es una recomendación de Jesús, salido de su corazón. Ahora ya no es un amar a la otra persona como a mí mismo. Ahora es un amar a la otra persona como Jesús me amó. ¿Y qué hizo Jesús por mí? ¿Y cuál es la medida de Jesús para amar? La medida de Jesús para amar es haber dado la vida por cada uno de nosotros. Y eso sí es difícil. Tengo que dar la vida por los demás, como Jesús dio su vida por mí. O sea que ahora podemos salir a la calle y al abrir nuestra puerta, como vivimos en una sociedad tan llena de injusticias, como vivimos en una sociedad tan llena de opresión, como vivimos en una sociedad en donde no hay igualdad, como vivimos en una sociedad donde hay violencia, donde hay robo, donde hay secuestros, Jesús nos pone ante este mundo, ante esa sociedad y ante esos hombres y mujeres, y tenemos que salir con una condición: amar como Jesús nos amó. Ahí sí que está difícil. No como yo me amo, porque yo no me amo, sino como Jesús me amó. Al oprimido, al explotado, al pobre, a la viuda, a los huérfanos, a los que tienen hambre, a los que tienen sed y hambre de justicia, a los marginados, yo los tengo que amar como Dios me ama a mí, como Jesús me ama a mí. Qué difícil es entonces, qué difícil es esto. Nos llama a poner en práctica este encargo encarecido de Dios, este encargo encarecido de Jesús, poner en práctica esto con este mundo que está lleno de incomprensión, de egoísmo, de envidia, de chismes, de críticas, de todo lo malo. Pero Jesús nos lo encarga. Jesús no los encarga. Y dice Jesús: ustedes no me eligieron a mí, yo los elegí a ustedes y los destiné para que den frutos. Él nos ha escogido. Y si Jesús nos ha escogido, eso quiere decir que somos capaces. Usted no va a contratar a un chofer sabiendo que no sabe manejar. Usted no va a ir con un albañil o con un constructor en la casa y decirle: hágame la campaña usted, hágame un favor de construirme mi casa. Sí, pero yo soy mecánico. Sí, pero hágame mi casa, yo le pago. No. Y Jesús nos escoge y nos llama a nosotros, no para poderle decir: ay, Señor, yo no puedo, Señor. No, ¿qué? Mejor busca a otra persona que lo pueda hacer, pero yo no lo puedo hacer. Y el Señor dice: ustedes no me escogieron a mí, yo los escogí a ustedes, yo la escogí a usted para que puedan dar amor. Es más, desde nuestro nacimiento nosotros venimos dotados de amor para poder dar amor a quienes se nos pide. ¿Y cuál es la recompensa? ¿Qué es lo que Dios nos da al cumplir este hermoso mandamiento de la ley de Dios? ¿Qué hace? ¿De qué le sirve aquel que pone en práctica este encargo de Jesús? Dice la palabra de Dios: ya no les llamo servidores, porque el servidor no sabe lo que hace su señor, a ustedes los he llamado amigos, porque les he dado a conocer todo lo que escuché de mi Padre. Palabra del Señor, gloria a ti, Señor Jesús. Escuche lo que dice la palabra de Dios. Ya no les llamo servidores, porque el servidor no sabe lo que hace su Señor. Cuando una persona desconoce lo que hace su patrón, es esclavo, es mozo. Pero cuando ya aprende a hacer el trabajo, se pone a la altura del patrón, se vuelve su amigo. Entonces, ¿por qué Jesús ya no nos llama mozos, ni siervos, ni esclavos? Porque se supone que ya aprendimos a Él. Ya llegamos a la altura de Él. ¿A la altura de qué? Lo que hace Jesús, lo hago yo. ¿En qué sentido? En el amor. En el amor. Usted y yo, todos tenemos que estar a la altura de Jesús, a la altura del amor de Jesús, para convertirnos en amigos de Jesús. Realizar el mismo trabajo. Cuando capturaron a Jesús, los judíos, los fariseos, después del beso de Judas, Jesús dice algo muy importante: yo soy Jesús de Nazaret. A mí es a quien buscan, pero a ellos déjenlos ir. A ellos déjenlos ir. ¿Por qué? Porque a ese momento ya los apóstoles habían llegado casi a la altura de Jesús. Él, claro, era importante, pero no necesario. Ya los apóstoles estaban como amigos de Jesús, ya sabían dar la dotación de amor que Jesús daba. Y eso es lo que a eso Jesús los enviaba. Jesús decía: yo les traje amor, pero ahora los apóstoles, ahora ellos lo pueden dar igual. Por eso es que yo soy a quien ustedes buscan. Crucifíquenme, mátenme a mí, pero los apóstoles, ellos son amigos, ya llegaron a la altura del amor que yo doy. De la misma manera, entonces, nosotros tenemos que llegar no como esclavos, como mozos de Jesús en el amor, sino a la altura de Jesús en el amor. Y nos llama ya no siervos, sino amigos de Él. Nos ponemos al nivel de Él. Nos ponemos al mismo proyecto de Jesús. ¿Cuál es el proyecto de Jesús en la tierra? Venir a enseñar el amor del Padre. ¿Y cuál es el proyecto de nosotros los católicos? Venir y dar a enseñar el amor de Jesús. Ya estamos preparados entonces los católicos en el amor. Ya estamos entonces al nivel de Jesús. Ya entendimos el proyecto de Jesús. Ya entendimos la misión de Jesús. Ahora nosotros estamos a esa altura. Bueno, es pregunta, ¿verdad? ¿Está usted a esa altura? No solamente entender el proyecto de Jesús, sino ponernos al estilo de vida de Jesús. Por ahí se dice algo muy mal dicho: igualado. Pero la realidad debe de ser nuestro amor igualado al de Jesús. Igual al de Jesús. Igual a Jesús. ¿Y cómo se puede mantener ese amor? ¿Cómo se puede poner en práctica este encargo de Jesús? Dice la palabra de Dios: no me eligieron ustedes a mí, yo los elegí a ustedes y los destiné para que vayan a dar fruto, un fruto que permanezca en ustedes. Así lo que pidan al Padre, escuchen bien, lo que pidan al Padre en mi nombre, Él se los concederá. Esto es lo que les mando, que se amen unos a otros como yo los he amado. Que se amen unos a otros como yo los he amado. O sea que cuando iniciamos a meditar este evangelio y decíamos, qué fácil es amar a unos a los otros. Eso lo decimos nosotros, lo gritamos en el micrófono, lo gritamos en la asamblea, lo ponemos en los cantos, amarás a tu prójimo como a ti mismo. Pero ahora ya no es a ti mismo. Ahora es como Jesús nos amó. Es un mandato, sí, es una recomendación de Jesús. Salió del corazón de Jesús. ¿Y qué hay que hacer? Cada día que amemos, subir al nivel de Jesús. Y cuando estemos al nivel de Jesús, nos volvemos sus amigos. Nos volvemos socios. Nos volvemos colegas con Jesús. Cuando se encuentran dos locutores en la calle, ese es mi colega. ¿Por qué? Porque aquel habla por radio y yo hablo por radio. Igual debiéramos ser con Jesús. Somos colegas. ¿Por qué? Porque Jesús da amor y yo también doy amor. A esto nos lleva esta palabra que hemos meditado. Con razón Jesús se compadecía de los pobres, porque Él, su amor lo igualó con el Padre. Con razón Jesús se compadeció de los pecadores, porque el amor de Jesús se igualó al amor del Padre. Con razón Jesús perdonó en la cruz. Padre, perdona a los que no saben lo que hacen, porque Él se igualó al amor de su Padre en el cielo. Padre, perdónalos porque no saben lo que hacen. Se estaba poniendo igual, a la misma altura del amor del Padre. Hoy a usted y a mí nos invita el Señor para que nuestro amor suba a nivel de Jesús. Y al estar al nivel de Jesús, nuestro amor, también estaremos a nivel del amor del Padre. Y cuando lleguemos a nivel del amor del Padre, entonces ya podemos decir, Señor, soy tu amigo. Ya no soy tu esclavo, ya no soy tu servidor, porque ahora ya sé tu misión, Señor. Ya lo puedo hacer. Ahora ya no amo al prójimo como a mí mismo, no. Ahora lo amo como tú me amaste a mí, Señor. Y si tú dices la vida por mí, yo doy la vida por los demás. A eso me has llamado. Señor, enséñanos a amar. Enséñanos, Señor, a amar como tú amaste. Yo sé, Señor,

0: De tu amor, para que encontremos también nosotros la felicidad. Padre, gracias en el nombre de Jesús por los siglos de los siglos.
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0: Da a Jesús lo que le puedas dar.
1: Tú tienes, Jesús mío.
0: Nos desanimamos y nos decepcionamos, porque Dios es un Dios grande y nunca se limita para darnos cosas. Nos da la vida, nos da un amanecer hermoso, un anochecer, nos da perdón, nos da misericordia. ¿Y qué le podemos dar nosotros? ¿Qué le puedo yo dar a Dios? A veces nos da mucha pena ofrecerle al Señor muy poca cosa, porque Él se merece cosas más grandes. Pero sabe una cosa, no se decepcione, mi hermano. No se decepcione, mi hermana. Dele a Dios lo que pueda. Él lo verá con ojos de agradecimiento y también con ojos de amor.

Lectura del Santo Evangelio según San Lucas, en el capítulo 21, versículos del 1 en adelante. Levantando la vista, observó Jesús a unos ricos que depositaban sus donativos en el arca del templo. Observó también a una viuda pobre que ponía unas moneditas. Dijo: les aseguro que esa pobre viuda ha puesto más que todos, porque todos esos han depositado donativos de lo que les sobraba, pero ella en su pobreza ha puesto cuanto tenía para vivir. Palabra del Señor.

Jesús estaba parado en el templo con sus apóstoles, cabal ahí donde estaba la canasta de las ofrendas, de la limosna, como decimos a veces. Ahí estaba parado Jesús, viendo qué es lo que estaba pasando. Y dicen que llegaron unos ricos. Se metían la mano a la bolsa o las bolsas que llevaban y daban una cantidad grande para el arca del templo. Saber cuántos billetes sacaron, si es que existían billetes en aquellos tiempos, pero dejaban algo y dejaban una cantidad grande. Jesús los miraba. Pero dicen que también Jesús observó, vio que iba una señora que era muy especial. ¿Y saben por qué era muy especial? Porque se le había muerto ya su esposo. Era una mujer viuda e indefensa. Y aquella mujer dio apenas unos centavitos, lo poco que ella tenía. Realmente era una mujer muy especial. ¿Y saben por qué era una mujer muy especial? Porque ¿cómo se atrevió esta mujer a meterse en la fila de todos aquellos que sí tenían algo que darle a Dios? ¿Sí? De todas aquellas personas que tenían algo, tal vez no mucho, pero tenían algo. Y en cambio esta mujer no tenía nada. Y lo poco que tenía era todo lo que le quedaba. O sea, no tenía nada. Sin embargo, lo puso en la canasta para Dios. Y es que esta mujer no se parecía en nada a las otras personas. Los ricos iban y ponían en la canasta una cantidad grande de dinero porque era un buen negocio para ellos. ¿Por qué era un gran negocio? Por la sencilla razón que todos tenían un pensamiento de comerciantes. Pensaban solo en el dinero y estaban seguros que la cantidad que le estaban dando a Dios no era un gasto, sino que era una inversión. Estaban viendo que la obra que estaban haciendo tenía un costo, pero a la vez tendría un gran beneficio. Y Jesús aprovecha a enseñarles a los apóstoles cuál era el caminar de la iglesia y cuál era el caminar de aquellas personas que tendrían fe y se entregarían a Dios de corazón y no con el fin de sacarle algo o algún provecho. Aquella viuda se mete a la fila, hace cola ella también. Ella está sobreviviendo porque es poco lo que gana, es poco lo que tiene, aguanta hambre. Sin embargo, se mete a la fila para dar. ¡Qué gran corazón el de esta mujer! ¿Y saben de quién llamó la atención esta mujer con su corazón grande y lleno de caridad? Llamó la atención del mismo Jesús, del mismo Dios.
Entonces esta mujer, viuda, pobre, le enseña no solamente a la iglesia, sino a la humanidad entera, el secreto de cómo llamar la atención de Dios. Porque si aquí le llamó la atención a Jesús, es la clave entonces para llamar la atención de Dios. ¿Y cuál era el objetivo de esta mujer? Hizo cola para dar. Desde luego que no le sobraba. Y desde luego que tal vez tenía alguna intención de conseguir algo. Pero no tenía la intención de aparentar como lo hacían los otros, que daban una ofrenda para que los demás miraran. La viuda da una ofrenda disimuladamente porque hasta vergüenza iba a hacer con lo que iba a dar, porque la cantidad que depositó en la canasta no valía para el mundo. Sin embargo, valía mucho para Dios. Dios nos pide a nosotros que seamos igual que esta mujer. Nosotros quisiéramos ser, fíjese usted, que nosotros quisiéramos ser como algunos hermanos que tienen la dicha de estar con Dios en la mañana, de estar con Dios a mediodía, de estar con Dios en la noche, de estar con Dios en toda la semana. Quisiéramos nosotros también ser como ellos. Pero yo sé que hay algunas personas que son como esta viuda. No tienen tiempo para estar con Dios. Y no tienen tiempo porque tienen que trabajar, porque tienen hijos que atender, porque por las noches, en lugar de ir a descansar o a ver televisión como harán algunos, estas personas tienen que planchar, tienen que lavar, tienen que seguir trabajando para poder ganar lo necesario. Y hay personas que viven en esta situación y sin embargo dicen a veces, yo mejor no voy a la iglesia porque no tengo tiempo. Yo mejor no voy al grupo porque no tengo tiempo. Hermano, dele a Dios lo que le pueda dar, aunque sea un poquito, porque Dios sabe también su necesidad. Dios sabe también lo que usted está pasando, lo que necesita. Imagínese aquella persona que tiene que trabajar parte de la noche, que tiene que trabajar parte de día, que tiene que atender a sus hijos, que tiene que lavar, que tiene que planchar, que tiene que trapear, cosas ajenas. Le quedan 5 minutos para ir a orar delante de Dios. ¿Cómo se sentirá Dios que viendo todas las ocupaciones que tiene el hijo suyo, todavía le dedica 5 minutos de oración? Dios se alegrará en su corazón, se pondrá contento. Dios goza cuando sus hijos le dan lo que pueden y se lo dan con mucho amor. Por favor, no se desespere, no se desanime. Hay veces que los propios coordinadores se molestan con las señoras, por ejemplo, con las señoras, ¿verdad? Cada vez que la señora llega tarde a su comunidad, el hermano tal vez no le dice nada, pero mira el reloj, ¿verdad? Como quien dice, esta no es hora de venir, hermana. No le dice nada, no le dice nada, únicamente mira el reloj. ¿Pero qué le quiso decir con eso de ver el reloj? Que mire, ya no es hora de venir, ¿por qué se tardó? ¿Se hubiera quedado en su casa? Sin embargo, este coordinador, o tal vez los hermanos que critican, no saben que esta hermana o este hermano tuvo que haber pasado por grandes problemas y aún así se pudo escapar
para llegar a la comunidad. Entonces, en lugar de criticar, regañar, señalar, debiéramos darle gracias a Dios, porque la hermana, usted hermano o hermana, está dando todo lo que puede, porque más ya no tiene, ya no puede, como esta viuda. Esta viuda hubiera podido dar más, si hubiera tenido dinero, hubiera dado más, pero ya no podía, ya no tenía. Sin embargo, muy sabia esta señora, se mete a la fila. Todos estaban dando, ella no tenía que dar, y sin embargo se metió a la fila, se metió en la cola, como decimos nosotros, ¿verdad? Se metió en la cola para dar. Si usted está en pobreza, si están gastando mucho dinero en enfermedades, para comprar medicina, hay momentos en que cuando le piden una ofrenda, da lo que puede o lo que no puede. Hay muchos que dan lo que no pueden dar. No se sienta mal, hermana. No se sienta mal, hermano. A veces damos la ofrenda, como me decía una persona a mí una vez. Hermano, me decía, usted no se imagina. Mi esposa y yo pasamos por momentos difíciles, me decía el hermano. Hasta el punto que solo teníamos pan para nuestros hijos. Y nosotros, mi esposa y yo, comíamos al frecho de los animales. Comíamos pan tostado y tortilla tiesa. Y cuando nos tocaba dar la ofrenda en la iglesia, solo metíamos la mano y hacíamos como que metíamos algo, pero no metíamos nada. Claro que no sacábamos nada, decía el hermano, pero sí hacíamos como que sí echábamos algo y no echábamos nada. Porque no teníamos ni siquiera para comer. Sin embargo, aunque el hombre no ve lo que el otro, la otra persona da o no da, Dios sí se fija y toma en cuenta estas situaciones. El esfuerzo que usted hace por estar en la parroquia, Dios lo toma en cuenta, hermano. Dios lo toma en cuenta. A usted, hermano, le hablo, que ha tenido problemas en su trabajo por el compromiso que tiene en la comunidad y hasta le han llamado la atención. Quiero decirle que Dios se lo toma en cuenta. Dios se lo toma en cuenta. A usted, hermana, que ha tenido problemas con su esposo y tal vez va a la comunidad, miren, ya vine, ya me voy, solo les vengo a decir buenas noches y buenas tardes porque tengo problemas con mi esposo. Si solo fue a dar la vuelta a la iglesia por el problema que tiene, Dios le toma en cuenta esa vuelta que fue a dar en la iglesia y se lo agradece. Y se lo agradece. Como Dios agradeció y le gustó y le impactó esta ofrenda de esta viuda. Dios agradece la intención a veces. Claro. No estoy hablando de aquellas personas que pueden dar y no lo dan. No estoy hablando de aquellas personas que pasan 3 horas en la iglesia y pudieran dar 4 y no lo dan. No estoy hablando de estas personas. No estoy hablando de aquellas personas que ponen 100 quetzales en la canasta de la ofrenda y se quedan con 20,000. No estoy hablando de estas personas. Estoy hablando de aquellas personas que definitivamente no pueden. Y por eso les digo, muchas veces Dios agradece las buenas intenciones, pero sabe perfectamente que hay veces que no se puede.
Hace algunos días hicimos una dinámica con algunos hermanos. Y a una persona y a mí nos tocó darles una refacción. Se hizo el pedido de la comida. ¿No nos vinieron a dejar? Y llegó la hora y no teníamos nada. ¿Y les habíamos pedido algo bonito? Claro, alguien se molestó, alguien dijo, ¿por qué nos invitaron? No dieron nada ni nada. Pero es que nosotros lo habíamos hecho. Y aunque no les dimos nada de comer, Dios sabe que tuvimos toda la intención de hacerlo, pero no se pudo, no se pudo. Esposo, usted que está pasando por momentos difíciles y que cuando piden una ofrenda o piden una ayuda o piden tiempo, usted no puede. Hay veces que definitivamente no se puede. Quisiéramos dar, pero no se puede. Dios se los toma en cuenta como que si lo dieran. Es cierto que muchas personas dieron más. Es cierto que más personas se acercaron más. Es cierto que muchas personas dieron un montón y usted no pudo o no puede. Pero Dios sabe cómo está su corazón. Muchos dan más porque les sobra y muchos no pueden dar. Mientras los demás están teniendo suficiente para vivir y quieren más y le piden más a Dios. Estamos hablando de dinero, estamos hablando de tiempo, estamos hablando de bendición, estamos hablando de muchas cosas. Esta mujer en el Evangelio echa lo único que tiene y de seguro lo echó con mucho amor. Y por eso Jesús le encanta, le encanta, le encanta. Hay personas que dicen, yo no puedo visitar al Santísimo, yo no puedo visitar al Santísimo, no tengo tiempo. Pero paso un minutito, y rezo un Padre Nuestro con amor. Imagínense aquella persona que tiene que lavar, que tiene que planchar, que tiene que vender, que tiene que comprar aquí, que tiene que vender allá, que tiene mucho que hacer, y la carrera pasa y se hinca. Y le reza al Señor con todo amor. Dice, Padre Nuestro, yo vengo a adorarte, yo vengo a bendecirte, yo vengo a darte gracias. Y cuando mira su reloj, ya pasaron 2 minutos y sale corriendo. El Padre se queda satisfecho. Como a aquella novia cuando no puede salir de su casa. Bueno, que ahora ya existen celulares, ¿verdad? Antes los novios tenían que esperar ahí debajo del poste, horas y horas y horas. Y si no salía la muchacha a 10, 11 de la noche, entonces se iba. No salió. En cambio, ahora no. Ahora es más fácil. Ahora viene el muchacho y le llama por celular. Pim, pim, pim, pim. ¿Aló? Aquí estoy en la esquina. Aquí te estoy esperando. ¿Y sabe qué le dice la muchacha? Fíjate que no puedo salir. ¿Sabes por qué no puedo salir? Porque mi papá no me deja. Tiene que hacer. Mi mamá no me deja. Y se me dijo, salí un rato, hombre, aunque sea solo a darme un besito nada más. Y la muchacha le dice, bueno, voy a hacer todo lo posible. Y el muchacho se queda aguantando frío debajo del poste. Y de repente se abre la puerta y sale la muchacha volada. Y llega a la esquina, abraza al muchacho y le da un beso. ¡Mua! Y se vuelve a regresar rápido para su casa. El muchacho se queda viendo estrellitas. Y le salen lágrimas de alegría, porque aunque no platicaron mucho tiempo, ella le fue a dar, aunque sea un beso. Con eso se alegró el muchacho. Igual pasa con usted, hermano, hermana. Dele lo poco que tiene, lo poco que puede darle al Señor, aunque la gente lo critique, aunque la gente habla mal. La gente siempre va a hablar. Si está haciendo algo bueno, va a hablar. Si está haciendo algo malo, va a hablar. Si tiene problemas con sus hijos, vaya a la carrerita, a la comunidad, un rato nada más. Si tiene problemas con su esposo, vaya a la iglesia, un rato nada más. Y si tiene problemas entre semana, aunque sea la Eucaristía, vaya cada 8 días, pero vaya con mucho amor y Dios se lo va a agradecer.
Yo sé que la gente va a hablar de usted, pero Dios se lo tomará muy en cuenta, porque Él sabe que es lo poco que le puede dar, pero se lo da de todo corazón.

Dios Santo. Mientras que nosotros los humanos, Señor, nos fijamos en lo que tiene o lo que tienen las otras personas, tú, Señor, te fijas en lo que no tenemos. Y cuando te damos de todo corazón lo que podemos darte, tú lo tomas en cuenta, Padre. Gracias porque desde nuestra pequeñez, desde nuestra pobreza y muchas veces, Señor, desde nuestro pecado, te damos muchas cosas. Y yo sé que tú las tomas en cuenta. Señor, es muy poco lo que te damos, pero ojalá que nuestra ofrenda o lo que te damos, Padre bendito, sea tomado como la ofrenda de esta viuda y que sirva para ti, para extender el reino de los cielos, Señor. Gracias te damos, Dios, porque no te fijas ni juzgas como los hombres, sino que tú miras nuestros corazones, la buena voluntad, a veces la buena intención, Señor. Gracias te doy por tu palabra. Bendito y alabado seas por siempre, Jesús.

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0: Muy buenos días, queridos hermanos. En esta oportunidad, pues nuestro saludo cordial para cada uno de ustedes en esta hora de la mañana. Estamos con ustedes para poder pues llevarles esta programación.
1: 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Ella es María, ella es María.
0: Un saludo muy especial entonces con cada uno de ustedes en esta oportunidad, queridos hermanos y hermanas, quienes se encuentran ya en sintonía de nuestra programación. Qué alegría poder saludarles nuevamente a través de Estéreo Arcángel.
2: Ya lo contestó.
0: En su programación de Saludando y Complaciendo, ya transcurren ya 27 minutos de las 8 de la mañana. En esta mañana de este día jueves, queridos hermanos, lamentamos el hecho que ocurrió ayer en el accidente, ¿verdad?, con el establecimiento de la Florida. Animamos grandemente a los familiares, quienes están con ese dolor por la pérdida del niño. Compartiremos con ustedes este documento.
3: De la mañana. Quiero indicarles que estos 15 niños, pues están, 17 niños, perdón, porque vinieron, acaban de venir dos más en el transcurso ahorita de la tarde. Todos ellos quedaron hospitalizados, presentan fracturas en diferentes partes del cuerpo, fracturas de en fémur, en tibia, en húmero, en radio, y tenemos dos pacientes de pronóstico reservado, que están graves en el área intensivo. Uno de ellos, al momento de su ingreso, hubo necesidad de intubarlo y fue trasladado al área intensivo para someterlo a ventilación mecánica. El otro está con trauma craneoencefálico, con mucho edema cerebral, que no ha meritado su hospitalización, pero está en observación en el área intensivo. Y los otros niños, pues están pendientes, algunos de ellos, de efectuarles manipulaciones de las fracturas y colocarles aparatos de yeso, y también otros niños que van a ser sometidos a cirugía por el tipo de fractura que manifiestan. Creo que en este momento en que nos alertaron, pues nosotros activamos el plan de emergencia hospitalario, concentramos nuestros esfuerzos, como siempre lo hemos hecho, en farmacia, recursos humanos, el área de estadística, ya se alertó al laboratorio, a imagenología, y al personal médico para que ellos estuviéramos todos presentes de una forma ordenada para poder hacer el triage en el momento en que ellos vinieran. Creo que se atendió bien la emergencia, se efectuó los ingresos de una forma ordenada y escalonada dependiendo la severidad de las lesiones que traían los niños, y así como sus estudios radiológicos. Algunos de ellos ameritaron tomografía, se les efectuó en el transcurso de la mañana, y toda la batería de exámenes que amerita en estos casos. Creo que la emergencia fue resuelta de una forma satisfactoria. Lamentamos realmente este tipo de accidentes que no deberían de estarse dando, pero de igual forma creo que nosotros pues estamos preparados para ello y tenemos el recurso necesario para poder afrontar este tipo de emergencias que se nos presentan con mucha frecuencia en el Hospital Nacional de San Marcos por el tipo de topografía de nuestro departamento.
4: Doctor, hablar de medicamentos y equipo médico, personal, ¿estamos bien?
3: Bueno, yo creo que tenemos, como yo lo decía, se concentró el equipo de especialistas en el área de emergencia, acompañado de los respectivos residentes de cada uno de los departamentos involucrados, en este caso pues medicina, cirugía y traumatología, quienes atendimos la emergencia, también con el apoyo de pediatría que estuvieron también apoyando para ir resolviendo las complicaciones y haciendo el mejor triage para cada uno de los pacientes, para evitar que se nos pasara algún tipo de patología. Y esto pues a la larga nos da seguridad de poder resolver de la mejor forma y que nuestros pacientes estén con los diagnósticos correctos y que todos ellos pues salgan de la mejor forma y se les dé el mejor tratamiento. Creo que las edades están comprendidas entre los 6, 10, 12 años. El mayor de ellos tiene 13 años y todos los demás pues están en esa media de los 10 años, porque eran niños creo que de cuarto, quinto y sexto año primaria. Y entonces pues esperamos que primero Dios todos ellos se recuperen bien y pues con la salvedad y la seguridad de que en el Hospital Nacional de San Marcos contamos el recurso para poderlos atender aquí. Por el momento no hay necesidad de efectuar ningún traslado, creo que todos ellos pueden ser resueltos de la mejor forma acá en el Hospital Nacional de San Marcos.
0: Bien, queridos hermanos, hemos escuchado, hemos compartido con ustedes el comunicado del doctor el día de ayer, hablando sobre la situación de cómo se encuentran los niños que fueron hospitalizados el día de ayer, que sufrieron en un accidente, ¿verdad? Lamentablemente, pues todos iban con esa alegría y esa emoción de compartir con otro establecimiento, un encuentro deportivo, pero lamentablemente no fue así, no terminó así. Bueno, pedimos mucho a Dios, que Dios pueda ayudar a los que están hospitalizados y sobre todo también a la familia que están pasando pues una situación bastante dura con el niñito que el día de ayer falleció, que es de la Florida. Mucho ánimo. Entonces, mis queridos hermanos, vamos a continuar con nuestra programación saludando y complaciendo. Vamos a escuchar este canto, Aumentame la Fe.
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5: Sí, mi hermano, porque en la vida hay luchas y pruebas.

0: Así es, queridos hermanos, en esta oportunidad el gozo sigue a través de Estéreo Arcángel en esta programación. Saludando y complaciendo. Nos quedan únicamente 15 minutos para puntualizar a las 9 de la mañana.
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0: 15 minutos para las 9 de la mañana en esta ocasión.
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0: Este día viernes.
1: 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Y cuando
0: este día jueves, perdón, hoy estamos jueves, mañana viernes, queridos hermanos. Mañana se llevará a cabo la Radio Maratón. Bendiciones y saludos para los hermanos que ya están listos y preparados para poder salir a las diferentes rutas el día de mañana. Mañana recorrerán diferentes rutas para recibir su ofrenda el día de mañana. Desde ya estamos entonces muy agradecidos con cada uno de ustedes. Vamos a escuchar este canto, Lo que soy y lo que tengo.
2: Son las 8:46.

8:51, estamos a 9 minutos para puntualizar a las 9:00 a.m. Tenemos el saludo para la familia Sales Méndez. Bueno, el saludo es para la familia Méndez Sales en San José Escaniche. Nos sintonizan en esta oportunidad y nos solicitan dos cantos. El canto Batalla No Es Batalla con Luis Chonay y Sol de Justicia con Nazario Ramos. Con mucho gusto vamos a complacer en este momento. Deseando muchas bendiciones a la familia Méndez Sales. Después de estos dos cantos vendrá nuestro corte comercial de las 9.

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gozo sigue en esta oportunidad, queridos hermanos. Se sigue a través de Estéreo Arcángel 92.3 FM. En esta mañana puntualizamos 9 de la mañana con 10 minutos. Pasan 10 minutos de las 9 de la mañana. Tenemos el saludo cordial

0: Para la familia Velázquez González, que se encuentran escuchándonos en Caserío Sibinal. En especial el saludo para nuestro hermano Gustavo Velázquez, para su esposa, la hermana Adela, y a toda la familia que nos encuentran escuchándonos en esta oportunidad. Asimismo envían saludos para todos los hermanos de la comunidad de Sibinal y a toda la amable audiencia que se encuentran en sintonía de la radio en esta oportunidad. Un saludo cordial entonces para el hermano Gustavo y a todos los de la Junta Directiva.
1: Ave María,
0: mucho ánimo y gracias por el trabajo también de estar enfrente de esta radio. Ellos son los hermanos de la Junta Directiva de Estéreo Arcángel y Arcángel TV. Bueno, el día de mañana se viene una labor muy importante. Mañana se estará llevando a cabo la Radio Maratón el día de mañana, así que bendiciones y muchísimas gracias desde ya a los hermanos que saldrán con su ofrenda el día de mañana. Mañana dará inicio a partir de las 8 de la mañana. Bendiciones, hermano Gustavo, con gusto lo complacemos con este canto, el canto El Amor de Dios con Fuente de Vida. Excelente mañana les deseamos. En esta oportunidad pasan 11 minutos de las 9 de la mañana.

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1: Pues continuamos con ustedes, queridos hermanos, en esta oportunidad. Saludos para los hermanos encargados y responsables de las 22 rutas que se estarán visitando el día de mañana. Corre la Radio Maratón mañana 14 de agosto del año 2026. Bendiciones, queridos hermanos. Transcurren 21 minutos de las 9 de la mañana en esta ocasión. Así estamos llegando con esta programación, saludando y complaciendo. Saludamos de manera especial a la hermana Martina Aguilar, que se encuentra en Colmito. ¿Qué tal, hermana Martina? Muchas bendiciones. Que el Señor los bendiga. Con dos cantos le complacemos en esta oportunidad, con saludos a sus hijos quienes se encuentran trabajando en Estados Unidos. Dios les bendiga, queridos hermanos. Complacemos con estos dos cantos. Ayúdame, Señor, y Dios escucha la oración.

De la mañana con 31 minutos, pasan 31 minutos, queridos hermanos y hermanas, en esta oportunidad tenemos una información y a la vez una invitación para todos los del Ministerio de Alabanzas, es decir, de parte del Consejo de Coros. Se les invita a todos los hermanos de las diferentes comunidades, los del coro, por favor, estar el domingo a las 8 en punto de la mañana para ensayar unos cantos, cantos nuevos que se estarán cantando durante esta actividad de la peregrinación de San Miguel Arcángel. Es invitación entonces para los del Ministerio de Alabanza presentarse a las 8 en punto en la iglesia.

0: Continuamos en este momento, queridos hermanos, en la recta final de nuestra programación, saludando y complaciendo. Hemos escuchado los cantos que fueron grabados el domingo, son cantos nuevos. Por la misma razón se invita a todos los del Ministerio de Coro este domingo presentarse en la iglesia a las 8 de la mañana para poder ensayar nuevos cantos. Se invita entonces a los hermanos del coro para que puedan venir y así juntos poder ensayar los cantos. En esta ocasión, queridos hermanos, nuevamente queremos compartir con ustedes un comunicado o un reporte del doctor del hospital en la cuestión de la salud de los niños, en cómo se encuentran el día de ayer. Los que fueron hospitalizados, algunos están estables, otros están en una situación un poco delicada, aparte del niño que falleció ayer en lugar de los hechos. Vamos a escuchar nuevamente con ustedes este reportaje, ¿verdad?, que es el comunicado del doctor.
1: Quiero indicarles que estos 15 niños, pues están 17 niños, perdón,

0: vinieron, acaban de venir dos más en el transcurso ahorita de la tarde. Todos ellos quedaron hospitalizados, presentan fracturas en diferentes partes del cuerpo, fracturas de en fémur, en tibia, en húmero, en radio, y tenemos dos pacientes de pronóstico reservado que están graves en el área intensivo. Uno de ellos, al momento de su ingreso, hubo necesidad de intubarlo y fue trasladado al área intensivo para someterlo a ventilación mecánica. El otro está con trauma craneoencefálico, con mucho edema cerebral, que no ha meritado su hospitalización, pero está en observación en el área intensivo. Y los otros niños, pues están pendientes, algunos de ellos, de efectuarles manipulaciones de las fracturas y colocarles aparatos de yeso, y también otros niños que van a ser sometidos a cirugía por el tipo de fractura que manifiesta. Creo que en este momento en que nos alertaron, pues nosotros activamos el plan de emergencia hospitalario, concentramos nuestros esfuerzos como siempre lo hemos hecho, farmacia, recursos humanos, el área de estadística, se alertó al laboratorio, a imagenología y al personal médico para que ellos estuviéramos todos presentes de una forma ordenada para poder hacer el triage en el momento en que ellos vinieran. Creo que se atendió bien la emergencia, se efectuó los ingresos de una forma ordenada y escalonada dependiendo la severidad de las lesiones que traían los niños, y así como sus estudios radiológicos. Algunos de ellos ameritaron tomografía, se les efectuó en el transcurso de la mañana, y toda la batería de exámenes que amerita en estos casos. Creo que la emergencia fue resuelta de una forma satisfactoria. Lamentamos realmente este tipo de accidentes que no deberían de estarse dando, pero de igual forma creo que nosotros pues estamos preparados para ello y tenemos el recurso necesario para poder afrontar este tipo de emergencias que se nos presentan con mucha frecuencia en el Hospital Nacional de San Marcos por el tipo de topografía de nuestro departamento.
1: Doctor, hablando de medicamentos y equipo médico personal, ¿estamos bien?
0: Bueno, yo creo que tenemos, como yo lo decía, se concentró el equipo de especialistas en el área de emergencia, acompañado de los respectivos residentes de cada uno de los departamentos involucrados, en este caso pues medicina, cirugía y traumatología, quienes atendimos la emergencia, también con el apoyo de pediatría que estuvieron también apoyando para ir resolviendo las complicaciones y haciendo el mejor triage para cada uno de los pacientes, para evitar que se nos pasara algún tipo de patología, y esto pues a la larga nos da seguridad de poder resolver de la mejor forma y que nuestros pacientes estén con los diagnósticos correctos y que todos ellos pues salgan de la mejor forma y se les dé el mejor tratamiento. Creo que las edades están comprendidas entre los 6, 10, 12 años, el mayor de ellos tiene 13 años y todos los demás pues están en esa media de los 10 años, porque eran niños creo que de cuarto, quinto y sexto año primaria. Y entonces pues esperamos que primero Dios todos ellos se recuperen bien y pues con la salvedad y la seguridad de que en el Hospital Nacional de San Marcos contamos el recurso para poderlos atender aquí. Por el momento no hay necesidad de efectuar ningún traslado, creo que todos ellos pueden ser resueltos de la mejor forma acá en el Hospital Nacional de San Marcos.

Esto ha sido el reportaje del doctor por los niños que están hospitalizados. Queridos hermanos, esperamos que pues todos juntos nos pongamos en oración por la salud de estos niños que pues han sufrido este accidente de tránsito. En esta ocasión nos quedan únicamente 15 minutos, 14 minutos para puntualizar a las 10 de la mañana. Bueno, ya en la recta final de esta programación, saludando y complaciendo, deseando muchas bendiciones, éxitos y bendición de Dios para cada uno de ustedes en esta oportunidad. Si usted se encuentra en el trabajo, está en casita, en sintonía de Estéreo Arcángel. Nosotros continuamos en este momento con más de los cantos.

0: Así llegamos a la parte final con nuestra programación, queridos hermanos. 5 minutos para puntualizar a las 9 de la mañana. Nos despedimos de la programación con este canto. Gracias te doy, Señor. Pues después de este canto viene un corte comercial y luego el enlace con la radio Voz de la Buena Nueva.
1: La madre, sí.
0: Posteriormente estaremos de vuelta con ustedes a partir de las 11 de la mañana.

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0: Esta es pues una canción, es un tema musical muy agradable. Saludos cordiales a las hermanas franciscanas de la Penitencia y Caridad Cristiana allá en San Isidro, Chamac, en la comunidad de San Isidro Labrador. Ahí está en plena sintonía. Muchas gracias. En la clínica, pues en la clínica, ay, ay, ay, ay, ay, qué terrible. La clínica se llama San Francisco, no. Bueno, ahí me corrige mi hermana Gloria Alvarado. La hermana Lilian también está con nosotros en esta preciosa mañana. Vamos a seguir con más de la música. Un abrazo fuerte para ellas allá en San Isidro, Chamaqui, para quienes nos están escuchando. Y vamos a seguir complaciendo en esta hora para quienes se reportan a través del 7760-2311. Sí, la clínica se llama San Francisco de Asís. Ok, muchas gracias. Allá en plena sintonía del 91.9. Ah, perfecto. Bueno, vamos a tratar de incluir otro tema musical que nos sugieren. Perfecto. Vamos entonces con... bueno, es el canto. Canto, canto, canto. Perfecto, perfecto. Muy bien. Vamos entonces con este otro arreglo musical muy bueno de Alfareros. Es una canción para quien ofende mucho. ¿Cuántas veces tenemos que perdonar? Pues esta canción de Alfareros se llama 70 veces 7. 70 veces 7, así de que vámonos con esta canción cuando estamos en, perdón, este canto, cuando estamos en las 10 de la mañana con exactamente 9 minutos.
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Bien, estamos en las 10 de la mañana con exactamente 20, bueno, ¿qué debo decir? 10 de la mañana con 17 minutos. Gracias a quienes nos están escuchando en los distintos puntos cardinales del suroccidente de nuestra patria, Guatemala. Vamos a ver allá en Nuevo Egipto, me parece, mi querido Cristian. Así es, Sonia, la hermana Sonia Ventura, le deseamos lo mejor de lo mejor. Y también allá por el Suchiate, allá en la frontera, nos está escuchando Erwin. Ya nos hicieron alguna sugerencia también y nosotros pues estamos con el mejor de los deseos de incluirles toda la música, todos los temas musicales que ustedes quieran. Así es de que vámonos con el siguiente tema musical para complacer a Sonia Ventura allá en Nuevo Egipto.

0: Bien, estamos en las 10 de la mañana con 25 minutos. Este, pues es un tema musical muy agradable para complacer a Erwin allá en San José Suchiate. Le deseamos lo mejor de lo mejor. Gracias por estar en la preferencia del 91.9. Así es de que, ¿qué les parece? En este momento vamos a dar luz verde a las llamadas. Alguien, bueno, vamos a tratar de complacer así, llamando, pues sí, complaciendo en esta hora. Así es de que vamos a ver si tenemos a alguien en línea. Ya con mucho gusto vamos a tratar de incluir algún tema musical, algún canto, para seguir disfrutando de este maravilloso día jueves, increíble. Hoy estamos ya 13 de agosto del año 2026, así es de que, no sé si tenemos a alguien en línea, mi querido Cristian. Bueno, y si no, pues vamos a dar chancecito todavía otros segunditos para ver si se comunican con nosotros, marcando la vía 7760-2311. Ustedes nos dicen cuál es el canto que desean escuchar y con mucho gusto vamos a tratar de incluir. Por lo pronto, pues que se la pasen muy bien para los amigos cumpleañeros del día de hoy. Un fuerte abrazo. De igual manera también para los que andan chambeando fuerte en los distintos ámbitos de la vida. Pues hay que trabajar, hay que hacer las cosas de la mejor manera posible. Y bueno, por lo pronto, pues nosotros les deseamos lo mejor en una mañana atinadísima. Saludos cordiales también a los estudiantes, quienes ya se están preparando, andan haciendo tareas para quienes estudian ahora por la tarde. Vamos a ver si encontramos ya a quién nos está llamando en esta hora. Hola, la buena nueva, muy buen día.
1: Buenos días, hermano.
0: Mucho gusto de saludarle, ¿con quién hablamos?
1: Aquí escuchar la programación, aquí en Coatepeque.
0: Perfecto, Coatepeque, ¿qué tal de calorcito?
1: Sí, así es.
0: Perfecto, ¿qué canto quiere escuchar?
1: Abigail Martínez, No te rindas.
0: No te rindas, de Abigail Martínez.
1: Ajá,
0: sí. Ok, con saluditos para alguien.
1: Sí, para todos los hermanos que escuchan la programación.
0: Perfecto, vamos complaciendo
1: muy,
0: ya.
1: Muy buena, porque nos motiva, los cantos también nos ayudan a acercarnos más a Dios.
0: Claro que sí, San Agustín dice, quien canta de corazón, ¿qué pasa?
1: Ahora dos veces,
0: vámonos. Ajá, gracias por estar con nosotros, estamos en las 10 más 26 minutos.

Estamos, atención, en las 10 de la mañana con exactamente 35 minutos 25 para las 11. El tema musical, bueno, sí, el tema musical que escuchamos es del coro Cuento Contigo. Es pues agradable pedirle al Señor protección. El tema musical se llama Protégeme.

0: O mejor, vamos a ver, 10 segunditos, nadie. Perfecto, vámonos con un tema musical más. Este es un tema buenísimo, escuche la letra y después nos comenta a través de la vía de comunicación. Le voy a adelantar algo. A veces sabemos, bueno, habemos personas quienes a veces nos vamos creyendo en los distintos contextos. Por ejemplo, en el estudio, pues en la calle, con los amigos, las amigas, presumimos un montón de cosas. A veces estamos el día con la tecnología. Sin embargo, este tema musical es muy bueno. Así es de que escuchemos quién interpreta este tema musical, mi querido Cristian, si no estoy mal. Es Alfareros, perfecto. A ver si identifican esta canción, este tema musical. ¿Cómo se llama? Así es de que escúchenla. Y luego 7760-2311 para complacencias.
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0: Este es un tema musical muy precioso. Vamos a ver si alguien nos dice qué comprendió de esta de este tema musical de Alfareros. Gracias por estar con nosotros. Es la chica Rosa, una niña guapa, una bella señorita, pues que se cambia, va a la moda, va con estilos, va con todo lo que los muchachos del día de hoy experimentan. Sin embargo, aparte de ser guapa, pues tenía en su corazón tantos anhelos placenteros. Sin embargo, algo o alguien le hacía falta. Ese algo es diferente estilo de vida y ese alguien es Cristo Jesús. Así de que vamos a dejar nuevamente libre nuestra vía de acceso 77-60-23-11. Vamos a ver quién es. Vamos a ver si recibimos unas dos o tres llamadas, mi querido Cristian, pero antes estamos agradeciendo la comunicación de nuestro buen amigo Ervin López, que precisamente saluda a su esposa Elda Karina de León Barrios. Allá en El Rincón están cumpliendo 10 años de casados. ¡Bravo! 10 años de casados de verdad. Tanto sacrificio, tanto esfuerzo, tantas situaciones adversas, tantas situaciones muy difíciles, tantas incertidumbres, tantos relajos. Sin embargo, déjenme comentarles que la única solución y el camino correcto es Cristo Jesús. Así es de que vamos marcando nuestra vía 77-60-23-11. Vamos a programar dos o tres temas musicales en esta hora. ¿Qué música quieren escuchar? Nos habían pedido música de Gela también. Nos han pedido, ¿de quién otro? De Abigail Martínez. Sin embargo, este tema musical pues no lo encontramos en este preciso instante. Vamos a ver, alguien al teléfono 77-60-23-11. En este momento Cristian está con toda la disponibilidad de complacer. Y por supuesto, vamos a ver, a la cuenta de tres, alguien está en la línea. Y si no, pues nos vamos con este otro tema musical que nos habían pedido de Gela. Es una canción, tema musical, ¿por qué digo tanto esto de tema o canción? Pero alguien en línea, 77-60-23-11. Hola, muy buen día.
1: Buenos días, hermano.
0: Hola, ¿qué tal? ¿Con quién hablamos?
1: Con Lucina Velázquez, aquí en Sierra Pará.
0: ¡Perfecto! Cuéntenos, ¿qué tema musical nos va a sugerir en esta hora?
1: Uno de Pablo Castro, ¿estás tú?
0: ¿Perdón?
1: Uno de Pablo Castro.
0: Pablo Castro. ¿El tema se llama?
1: ¿Estás tú?
0: En este momento, bueno, vamos a ver aquí. Saluda a alguien, nuestra querida hermana.
1: Para la familia López Velázquez.
0: Perfecto.
1: ¿Estamos aquí en Piedra Pará?
0: Ahí en Piedra Pará. ¿Y qué andan haciendo? Cuénteme.
1: Trabajando, hermano.
0: Trabajando duro para ganarse los frijolitos. Claro que sí, vamos complaciendo en esta hora. Ah, pero antes, gracias por su llamada, ¿eh? Bueno, otra llamada, otro tema musical más, otra comunicación, otro mensajito al 77-60-23-11. Otra llamada para programar un bloque de música. ¿Qué les parece? Un bloque de música porque pues ya estamos en la recta final de este turno. Estamos únicamente a 15 minutos para las 11 de la mañana. 15 y serán las 11. Otra llamada en este momento. ¿Qué le parece? Otra llamadita. Vámonos marcando 77-60-23-11. Pues ¿cuál es el tema musical que nos sugieren? Nosotros estamos pues con el mejor de los entusiasmos. Tratando de hacer vida lo que hoy estamos viviendo. Recuerde, hoy tenemos vida, hoy tenemos existencia. Y aunque no, de repente la vida no nos perdona. Sin embargo, hay contradicciones a superar esas contradicciones. Porque pues todos somos capaces de hacer frente siempre y cuando que tengamos al Señor en nuestro corazón. Así es de que alguien más. Bueno, alguien más y si no, pues vamos a... Nos habían pedido este tema musical, mi querido Cristian. Vamos a ver, nos habían pedido también esta canción, este tema musical se llama, de banda Huellas, María Mírame, sería la siguiente canción. Y luego también tenemos otro tema musical que nos habían repito, es de Gela. Hay algo en mí, se llama el tercer tema musical. Entonces, por favor, atención. Pilas y más que pilas, nosotros nos vamos con esos temas musicales Cristian, a complacer en este preciso momento. Regresamos a la canción y luego a seguir complaciendo.

0: Bien, vamos a complacer en este momento a Elizabeth, allá en Tejutla, San Marcos. También nos había solicitado música con Abigail Martínez. Claro que sí, con mucho gusto. Pero, bueno, tenemos otros saluditos por ahí, mi querido Cristian. Vamos a ver a quién es. Jacinto, en el Rincón San Marcos, también nos ha hecho una muy buena sugerencia. Bueno, señoras y señores, nosotros nos vamos al descanso. Gracias por habernos acompañado. Pues aquí estamos en La Voz de la Buena Nueva. Les comento que todos los jueves posiblemente vaya a quedar fijo este espacio cerca de 2 horas. Pues para compartir con ustedes esta programación, todavía no tiene nombre. El día de hoy es nuestra primera prueba. Así es de que, a nombre de Cristian y a nombre también del director de esta estación de radio, La Voz de la Buena Nueva 91.9, de nuestro querido padre Heldy. Ah, pero antes vamos a ver si tenemos comunicación por ahí. Hola, hola. Muy buen día.
1: Buenos días, hermano.
0: Buenos días, ¿con quién hablamos?
1: Ay, papayito, ya hace rato les había estado marcando, pero mira que fue de motivación las alabanzas que estaban.
0: Pues muy bien, muchísimas gracias. Le comentamos que esta programación es gracias en primera instancia a Dios y luego pues que ustedes...
1: Santa Madre.
0: Perdón, ¿cuál es su nombre? Perdone.
1: Una reunión.
0: Correcto.
1: Yo soy Sosa, San Antonio, Zacatepec.
0: Perfecto, ¿qué familia?
1: Padre Heldy. Familia ya. Bautista.
0: Bueno, pues pronto. Entonces, el saludo para el Padre Heldy, ¿verdad?
1: Sí, porque es mi jefe, que es nuestro guía de nuestra parroquia.
0: Sí, es el párroco.
1: Fui a la reunión del inmigrante, al aniversario de la casa del inmigrante, y le dije al Monseñor que me ayudara en oración.
0: Perfecto.
1: Para poder venir a alcanzar mi Santa Madre.
0: Muy bien. Vine. Perfecto, pues qué interesante. De verdad, gracias por estar con nosotros.
1: A las 3:30.
0: Ah, bueno.
1: Y a las 5:10 falleció mi Santa Madre.
0: Pues, ¿cuánto?
1: Entonces, ahorita yo estoy aquí en mi casa, pero hoy ya me voy porque mis padres son de San Pedro, un caserío de San Pedro.
0: Perfecto. Pues mucho ánimo, mucho consuelo y a rogar mucho por nuestros hermanos quienes también ya han partido, ¿verdad?
1: Sí, mi madre se llama, es conocido.
0: Perfecto. Pues muchas gracias por su llamada, vamos a tratar de incluir el último tema musical porque le comentamos que ya estamos casi sobre la hora.
1: Yo tengo una madrecita.
0: Ah, bueno.
1: Hoy se fue el amor de mi vida.
0: Perfecto, pues siempre hay que orar por ella. Quienes ya están en el cielo, ¿verdad? Bueno, pues muchísimas gracias, mi querida hermana. Gracias por estar con nosotros, Bien, vamos entonces en este momento, mi querido Cristian, a despedirnos. Bueno, Cristian, sigue de aquí hasta las 13:01 p.m. Mi nombre es Roel Miranda. Que tengan lo mejor. Si Dios lo permite, reitero, nos escuchamos el próximo día jueves.

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3: Son las 10 con 50 y son las 10 y 59 minutos.
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1: Son las 11 con 2 minutos.
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0: Muy buenos días, queridos hermanos. De nuevamente estamos con ustedes con una programación más a través de Estéreo Arcángel 92.3 FM. Queridos hermanos, la vida es un regalo más grande que Dios nos ha dado.
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0: Cada amanecer, cada momento de nuestra vida, Dios nos llena con nuevas oportunidades para
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0: comenzar a agradecer a Dios y amar a todos los que pues nos rodean
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0: y sobre todo vivir un momento
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0: maravilloso
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0: con los que están a nuestro lado. Es el regalo más maravilloso que nos da poder compartir con nuestros seres queridos, queridos hermanos. No sabemos cuánto tiempo tendremos en este mundo, por eso debemos aprovechar cada día para decir te quiero, perdóname, gracias, oh Dios te bendiga.
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0: No dejemos para mañana las palabras de cariño que hoy podemos expresar. Tenemos de ejemplo, queridos hermanos, el accidente que ocurrió el día de ayer.
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0: De repente los padres de familia, las madres de familia se levantaron muy felices, contentos para poder pues preparar el desayuno de sus hijos. Los niños se levantaron bastante alegres, emocionados de poder ir a un encuentro deportivo con otro establecimiento. Seguramente los maestros también tuvieron un plan de cómo hacer durante el día, la actividad. Resulta en el camino sucedió algo inesperado, algo que pasa en la vida sin que uno lo sepa, sin que uno lo espera. Así que aprovechemos el tiempo, queridos hermanos, que nosotros tenemos, el tiempo que Dios nos regala porque no sabemos qué pasa, qué va a pasar, qué hay adelante, ¿verdad? Así que aprovechemos el tiempo que Dios nos regala de poder estar en un momento indicado de poder compartir con nuestros seres queridos. No esperemos perder algo para aprender a valorarlo. Agradezcamos por la vida, por cada nuevo día. Es una oportunidad que Dios nos regala para ser mejores y compartir amor con los demás. No olvide, querido hermano, que la vida es un regalo maravilloso que Dios nos regala. Qué gusto nuevamente poder llegar hacia usted con esta programación correspondiente de esta hora de las 11. Vamos a compartir con ustedes siempre una pequeña reflexión. Recuerde que este momento lo tenemos para cantos y reflexiones. Pero antes de poder compartir una reflexión con ustedes, vamos a escuchar el canto con eco celestial, el canto Amor es vida y vida es alegría.

11 de la mañana con 13 minutos. En esta oportunidad, queridos hermanos, llega el espacio nuevamente de poder compartir con cada uno de ustedes esta reflexión.

0: Nuestra reflexión para este momento es la reflexión titulada El hombre que guardaba sus lágrimas. En un pequeño pueblo rodeado de montañas vivía un hombre llamado Samuel. Era conocido por ser trabajador, responsable y siempre dispuesto a ayudar a los demás. Cuando alguien tenía un problema, Samuel estaba allí. Si un vecino necesitaba reparar su casa, él ayudaba. Si una familia no tenía suficiente comida, compartía lo poco que tenía. Si alguien estaba triste, Samuel encontraba palabras para darle ánimo. Todos decían, Samuel es un hombre fuerte, nunca se rinde. Pero nadie sabía que cuando llegaba la noche y cerraba la puerta de su casa, Samuel se sentaba solo junto a la ventana y lloraba. Había perdido a personas que amaba, había vivido decepciones y también había cometido errores de los que se arrepentía profundamente. Sin embargo, nunca permitía que los demás vieran sus lágrimas. Cuando alguien le pregunta, ¿cómo estás? Él siempre respondía, muy bien, gracias a Dios. Aunque por dentro muchas veces no estaba bien. Samuel pensaba que llorar era una señal de debilidad. Los hombres fuertes no lloran, se repetía. Pasaron los años y Samuel continuó guardando todo dentro de su corazón. Hasta que un día llegó una terrible sequía al pueblo. Los ríos comenzaron a disminuir, los cultivos se secaron y las familias empezaron a preocuparse. Samuel decidió subir a la montaña para buscar un lugar donde todavía hubiera agua.
1: 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Si están perdidos.
0: Después de caminar durante horas, encontró una pequeña fuente escondida entre las rocas. El agua era limpia y abundante. Samuel se arrodilló y bebió. Entonces escuchó una voz detrás de él. Era un anciano que vivía cerca de la montaña. ¿Encontraste agua? Preguntó. Sí, respondió Samuel. ¿Hay suficiente para todos? El anciano sonrió. Entonces debemos llevarla al pueblo. Durante varios días ambos trabajaron para construir un pequeño canal que llevara el agua hasta las casas. Pero una tarde, mientras trabajaban, Samuel se lastimó gravemente una mano. El dolor fue intenso. El anciano lo miró y le dijo, ¿necesitas descansar? No puedo, respondió Samuel. El pueblo necesita agua. También tú necesitas cuidarte. Samuel se quedó en silencio. El anciano continuó. ¿Sabes cuál es el problema de los hombres que siempre quieren ser fuertes? Samuel negó con la cabeza. Que terminan creyendo que necesitan cargar solos con todo lo que les duele. Aquellas palabras tocaron profundamente a Samuel. Por primera vez, alguien había descubierto lo que él llevaba escondiendo durante tantos años. Samuel bajó la mirada. Estoy cansado, dijo finalmente. El anciano no respondió. Entonces Samuel comenzó a llorar. Lloro, por las personas que habían perdido. Lloró por las veces que había sido herido. Lloró por las oportunidades que había dejado pasar. Lloró por todas aquellas noches en las que había fingido estar bien. El anciano simplemente se sentó a su lado, no intentó detenerlo, no le dijo que dejara de llorar, solamente permaneció allí. Después de un largo silencio, Samuel preguntó: ¿No piensa que soy débil? El anciano respondió: No. Creo que finalmente estás siendo sincero contigo mismo. Samuel levantó la mirada. Pero siempre pensé que ser fuerte significa no llorar. No, contestó el anciano. Ser fuerte no significa nunca llorar, significa tener el valor de reconocer lo que sentimos y continuar caminando después de haberlo enfrentado. Samuel comprendió algo que jamás había entendido. Durante años había ayudado a todos, pero nunca se había permitido recibir ayuda. Había escuchado los problemas de los demás, pero nunca había hablado de sus propios problemas. Había secado muchas lágrimas, pero se avergonzaba de mostrar las suyas. Regresó al pueblo un día después, cuando sus vecinos le preguntaron cómo estaba. Por primera vez, no respondió automáticamente. Estoy pasando por días difíciles, dijo, pero estoy aprendiendo a seguir adelante. Nadie se burló. Al contrario, varias personas se acercaron para ayudarlo y entonces Samuel comprendió otra gran verdad. A veces pensamos que tenemos que ser fuertes para los demás cuando también necesitamos permitir que otros sean fuertes para nosotros. Con el tiempo, el agua volvió a correr por el pueblo, los cultivos comenzaron a recuperarse y las familias volvieron a sonreír. Samuel nunca volvió a esconder sus lágrimas. Cuando estaba triste, lloraba, cuando necesitaba ayuda, la pedía. Y cuando alguien le preguntaba cómo estaba, aprendió a responder con honestidad. Porque descubrió que una lágrima no siempre representa tristeza. A veces representa alivio, a veces representa sanación. Y algunas veces una lágrima es simplemente el corazón diciendo: ya no puedo cargar esto solo. La moraleja que nos deja esta reflexión, queridos hermanos, que no tengamos miedo de mostrar nuestros sentimientos. Llorar no nos hace débil, reconocer lo que llevamos dentro también es una forma de valentía, de honestidad y sinceridad. No estamos hechos para enfrentar todas las batallas solos. A veces Dios pone personas en nuestro camino para ayudarnos a llevar aquello que ya pesa demasiado y recuerda. Ser fuerte no significa nunca caer, sino tener el valor de levantarse cada vez que la vida nos derriba. ¡Qué ánimo para usted en esta oportunidad! Si está en sintonía de nuestra programación, no se sienta solo. Si hay, pues, que contar con alguien,
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0: pues hay que hacerlo. Alguien podrá ayudarnos con palabras de aliento, palabras de consuelo. Llorar, pues también es bueno descargar los sentimientos negativos que hay dentro de nuestro ser, dentro de nuestro interior. Eso nos ayuda también en la salud.
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0: Aunque no guardemos nuestras lágrimas simplemente por el orgullo también. Bendiciones, queridos hermanos, en esta oportunidad son a las 11 de la mañana con 23 minutos. 23 minutos pasan de las 11 de la mañana. Vamos a escuchar nuevamente los cantos nuevos de nuestra parroquia. Son cantos que debemos aprenderlos, cantos que debemos también, más que aprender, también apropiarnos de estos cantos. Gracias al Padre Eric también por su valioso aporte de poder enseñarnos cantos nuevos, cantos de nuestra parroquia.

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1: 35 minutos pasados de las 11 de la mañana en esta ocasión, queridos hermanos. Así pues, seguimos acompañándole desde cabinas de Estéreo Arcángel, agradeciendo desde ya, queridos hermanos, que el día de mañana se estará realizando o llevando a cabo la radio maratón en beneficio de nuestra radio Estéreo Arcángel, esperando que usted ya pues está listo con su colaboración para este medio parroquial.

0: 11 de la mañana con 44 minutos en esta ocasión de este día jueves, la fecha 13 de agosto del año 2023. El tiempo sigue transcurriendo su marcha, el tiempo sigue avanzando, queridos hermanos. Ya son a las 11 de la mañana con 45 minutos.
1: Se están perdiendo la fe.
0: Y pues con ustedes compartiremos esta parábola del sembrador.
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0: Jesús contó que un sembrador salió a sembrar. Algunas semillas cayeron junto al camino, otras entre piedras, otras entre espinos, y otras cayeron en buena tierra. Las semillas que cayeron en buena tierra crecieron y dieron fruto. Esta parábola, queridos hermanos, nos enseña que la semilla representa la palabra de Dios y la tierra representa nuestro corazón. A veces nuestro corazón puede estar lleno de preocupaciones, tristezas o dificultades y no dejamos que la palabra de Dios eche raíces. Pero cuando abrimos nuestro corazón con fe, escuchamos la palabra y la ponemos en práctica, nuestra vida comienza a dar buenos frutos. No basta con escuchar la palabra de Dios. Debemos guardar en nuestro corazón y vivirla cada día. Queridos hermanos, que en este nuevo día podamos preguntarnos qué clase de tierra estoy siendo yo. Pidámosle a Dios que haga de nuestro corazón una tierra buena, frágil, donde su palabra pueda crecer y profundizar frutos de amor, paz, esperanza y bondad. Que Dios bendiga a cada persona que nos escucha, a cada hermano que nos escucha, y que hoy podamos llevar una semilla de esperanza a alguien que la necesita.

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1: Antes de ir a nuestra pausa comercial de las 12, vamos a escuchar otro canto a cargo de, vamos a ver,

Vamos a escuchar un canto, queridos hermanos, con ungidos por Cristo. Vamos a escuchar esta linda alabanza con el grupo Ungidos por Cristo.

hemos escuchado este canto, Cristo llamará a su iglesia con ungidos de Cristo de la comunidad de Sunchal. Un saludo cordial para todos los que integran este grupo, ungidos por Cristo, seguramente pues estarán escuchando la radio, que Dios los bendiga. Vamos a escuchar otro canto a cargo del mismo grupo, ungidos por Cristo, es un canto con dedicación para los que están de manteles largos, los que hoy están cumpliendo un año más de vida. Muchas felicidades con ustedes.

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1: Son las 11:59.
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12 del mediodía con 21 minutos. Así pues va avanzando el tiempo, queridos hermanos, en esta oportunidad de este día jueves. Así estamos viviendo el día jueves en la fecha 13 de agosto del año 2026. Vamos a escuchar este mix a cargo de Anunciación. Este mix a cargo de Anunciación del Ángel a María. 12 con 21 minutos.

es, queridos hermanos, solamente el Señor tiene poder para ayudarnos y bendecirnos. Puntualizamos 12 del mediodía con 31 minutos. Son las 12 y media en este momento. Si usted está, pues ya de repente en horas del almuerzo, buen provecho. Seguimos acompañando con más de los cantos. Tenemos el canto, Señor, quiero servirte con anunciadores de Cristo.

Jesús dijo a sus discípulos: el que quiera servirme, que me siga. Si alguno me sirve, mi Padre lo honrará.

Queridos hermanos, en esta oportunidad del mediodía, pues ya estamos a recta final de la programación en esta tarde tan especial. Como siempre, compartimos con ustedes el Evangelio de hoy. Lectura del Santo Evangelio según San Mateo en su capítulo 21, capítulo 18, versículo 21 al 19. En aquel tiempo Pedro preguntó a Jesús: Señor, ¿cuántas veces tengo que perdonar las ofensas que me haga mi hermano? Hasta siete veces. Dícele Jesús: No te digo hasta siete veces, sino hasta 70 veces 7. Por eso, el reino de Dios o el reino de los cielos es semejante a un rey que quiso ajustar cuentas con sus siervos. Al empezar a ajustarlas, le fue presentando uno que le debía 10.000 talentos. Como no tenía con qué pagar, ordenó el señor que fuese vendido él, su mujer y sus hijos y todo cuanto tenía, y que se pagase. Entonces el siervo se echó a sus pies y postrado le decía: Ten paciencia conmigo, que todo te lo pagaré. Movido a compasión, el señor de aquel siervo le dejó en libertad y le perdonó la deuda. Al salir de allí, aquel siervo se encontró con uno de sus compañeros que le debía 100 denarios. Le agarró y ahogándole le decía: Paga lo que debes. Su compañero, cayendo a sus pies, le suplicaba: Ten paciencia conmigo, que ya te pagaré. Pero él no quiso, sino que fue y le echó en la cárcel hasta que pagase lo que debía. Al ver sus compañeros lo ocurrido, se entristecieron mucho y fueron a contar a su señor todo lo sucedido. Su señor entonces le mandó a llamar y dijo: Siervo malvado, yo te perdoné a ti toda aquella deuda porque me lo suplicaste. ¿No debías tú también compadecerte de tu compañero del mismo modo que yo me compadecí de ti? Y encolerizado, su señor le entregó a los verdugos hasta que pagase todo lo que debía. Esto mismo hará con vosotros mi Padre Celestial, si no perdonáis de corazón cada uno a vuestro hermano.

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0: En nombre del Padre, del Hijo, del Espíritu Santo. Amén. Señor, en esta hora de la tarde te doy gracias. Gracias por la vida, gracias por la oportunidad que tú nos has permitido en este momento. Gracias, Señor, que tú nos has dado otra vida, otra oportunidad de llegar en su hogar a cada uno de mis hermanos con otro programa más el día de hoy, jueves 13 de agosto. Te doy gracias, Señor, por la vida, por mi vida, Señor, por la vida de mis hijos, por la vida de cada una de las familias, por la vida de los padres, madres, hijos que luchan la vida allá en los Estados Unidos. Bendícela en esta oportunidad, la vida de cada uno de ellos, el lugar donde vive, el lugar donde trabaja, Señor. Te encomendamos en tus manos la vida también de mis hermanos que están postrados en una cama con una enfermedad, con dolor, que se encuentra en el hogar o en los hospitales, Señor. Pasa tu mano de bendición sobre la vida de ellos que están con ese dolor. Pasa tu mano de sanación. Te dejamos en tus manos como también la vida de cada uno de los hermanos que están con una tristeza, que han perdido un ser querido. Aumentales la fe a cada uno de ellos, Señor. Bendice esa oportunidad, esta vida que tú nos has brindado. La vida de mis hermanos, miembros de la junta directiva de esta emisora, a los hermanos ministerios de alabanza, animadores de la fe, miembros de catequistas, Señor. Bendice la vida, Señor, bendice mi vida que estoy presente. La vida de cada uno de tus hijos, Señor, te rogamos por la lluvia, por la vida de cada uno de los abuelos, de los niños huérfanos, de los animales que nos rodea, Señor. Bendíceles en esta oportunidad a cada uno de ellos. Te dejamos en tus benditas manos en esta oportunidad a cada uno de los hermanos que van en vehículo, que viaja, Señor. Bendíceles en esta oportunidad, que tú guíes ese vehículo donde quiera que se encuentre en esta oportunidad, Padre. Todo esto te dejamos en tus benditas manos. Dios te salve María, llena eres de gracia, el Señor es contigo. Bendita tú eres entre todas las mujeres y bendito es el fruto de tu vientre Jesús. Santa María, Madre de Dios, ruega por nosotros pecadores, ahora y en la hora de nuestra muerte. Amén. Muy buenas tardes a cada uno de ustedes, hermanos, que están en sintonía desde el Arcángel. Es un gusto acompañarle en esta hora de la tarde. Vamos a seguir acompañándole con el canto Instrumento de tu Paz, a cargo del grupo Nueva Jerusalén, y el canto de Inspiración Divina, ¿quién es ese que camina sobre el agua?
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2: Son las 2

2 de la tarde con 35 minutos, así de esta manera seguiremos acompañándole en esta hora de la tarde, el día de hoy jueves. Vamos a acompañarle con estos dos cantos, Amor de los Amores, está a cargo del grupo. Vamos a ver este grupo en esta hora de la tarde, del grupo Emanuel, de la comunidad Sagrada Familia Chile, y Dios es Amor. Esos dos cantos vamos a acompañarle en esta linda tarde.

2:49 PM, gracias por sintonía. De esta manera vamos a acompañarle con otros cantos más en esta oportunidad, en esta tarde de hoy, jueves. La cordial invitación para que usted el día de mañana, la Radio Maratón Arcángel TV y Radio, que se llevará a cabo el día de mañana, 14 de agosto, pues le invitamos para que usted pueda acercarse con su ofrenda allá en su hogar. Pasarán los vehículos que ya están asignados el día de mañana. Y vamos a acompañarle con estos dos cantos. Este pueblo feliz hoy te canta. Y hay dos caminos con el grupo Seguidores de Jesús de la comunidad de Las Escobas.

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Muy bien, así que bendiciones en esta hora. Ya lo hemos complacido a nuestra hermana Francisca Hernández, que nos escucha allá en Aldea Maquivil. Bendiciones en esta hora de esta tarde, amados hermanos. Así que para seguir más adelante vamos a escuchar otra alabanza en esta hora para llevar alegría a nuestro hogar, con esa alegría, con esa felicidad, porque hoy en esta tarde Dios bendiga también a las hermanas que están allá a preparar ya para hacer la cena. Qué bendición de Dios. Y también a los hermanos que ya están a punto de llegar a sus hogares, ya acabando de realizar el trabajo también de agricultor y todo eso también, amados hermanos. Así que vamos con esta preciosa alabanza.

0: Muy bien, así que bendiciones, amados hermanos y hermanas, en esta hora de esta tarde. Así que bendiciones en esta hora de esta tarde. Así que vamos a escuchar otra alabanza para llegar ya. Ya viene lo que es palabra del Señor, porque el Señor Todopoderoso siempre está a nuestro lado. Él siempre está en los momentos más difíciles de nuestra vida, en los momentos de enfermedades, porque solo Él el que nos ayuda, solo Él que nos da la fuerza. Yo te digo, mi amado hermano, mi amada hermana, si usted está pasando momentos de lucha, no te preocupes. Ten paciencia, pídele mucho a Dios. El Señor te va a ayudar, el Señor está a tu lado, el Señor nunca te va a dejar sola, solo, más que solo Él. Él nos va a ayudar, Él nos guía nuestros pasos. A veces hay momentos que decimos que ya no podemos más, hay momentos se nos acaba la fe, pero el Señor dice: yo estoy contigo en los momentos difíciles, en los momentos de tu aflicción, pero yo estoy contigo y estaré siempre a tu lado, dijo el Señor. Por eso yo te digo, mi amado hermano, mi amada hermana, hay momentos que llega una desesperación a nuestra vida, pero no te preocupes, que el Señor está a tu lado. El Señor nunca te va a dejar solo. Si hay problemas en tu familia, en tu pareja, pídale fuerza al Señor. Pídale valor, que te dé la sabiduría, la inteligencia también, porque solo Él que el que nos ayuda. Así que bendiciones, ustedes hermanos, en esta hora. Vamos a escuchar contra alabanza y luego venimos con la palabra del Señor.
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Muy bien, así que bendiciones, amados hermanos. Hanos escuchado, buena madre, porque es nuestra buena madre que está en los momentos más difíciles de nuestra vida. Amados hermanos, es lindo de escuchar las alabanzas que nos llena de alegría y de felicidad, porque si usted en un momento que se siente triste y a través de que usted escucha las alabanzas le llega a tocar su corazón, es porque el Señor le anda tocando su alma para que fluya en usted, dejarle que el Señor entre en nuestra vida y dejar que el Señor cura nuestras heridas. Así que vamos a escuchar otra preciosa alabanza en esta hora de la tarde.

Lectura del Santo Evangelio según San Mateo. Lo encontramos en el capítulo 18 y su versículo 21 al 22. Entonces Pedro fue y le preguntó a Jesús: Señor, ¿cuántas veces deberé perdonar a mi hermano si me hace algo malo? Hasta 7. Jesús le contestó: No te digo hasta 7 veces, sino hasta 70 veces 7. Esta es palabra del Señor. Gloria a ti, Señor Jesús. La palabra del Señor dice: Entonces Pedro fue y le preguntó a Jesús: Señor, ¿cuántas veces deberé de perdonar? La palabra nos enseña muchas cosas que a veces nosotros, no ponemos importancia las cosas del Señor, cómo nos está hablando, cómo nos está aconsejando, cómo seguir su camino. Porque Él nos está guiando a un paso de Él, no varios pasos, sino que seguir los pasos de Él. Y Jesús le contestó: No son 7 veces, sino 70 veces 7. Así como nosotros, amados hermanos, a veces nos cuesta perdonar. A veces nos cuesta decir que sí, y cuando uno recibe una disculpa, a nuestros prójimos, así como Pedro tenía esa duda y le preguntó a Jesús: ¿Cuántas veces deberé perdonar a mi hermano? ¿Será solo 7 veces? ¿Será que solo 3, 4, 5 veces? No. Por eso, como te digo, mi hermano, mi hermana, por eso a veces hay una reconciliación entre una pareja, entre una familia, entre padre e hijos, madre e hijas. Hasta con tus vecinos, así como nos habla la palabra del Señor. Tal vez no es fácil. Para uno que te insulta, las palabras le duele a uno. Pero como nos habla la palabra de Dios, no las podemos aguardar. Los que tenemos que sacarlo. ¿Por qué? Porque no es bueno tener eso en el corazón. No es bueno sentir ese odio o rencor hacia tu prójimo, sino que fluirlo, soltarlo, porque así nos habla la palabra del Señor. Por eso, si nosotros fallamos, tenemos que reconocer nuestros errores, porque eso es lo que quiere el Señor, de que nosotros vamos a reconocer adelante del Señor. ¿Por qué? Porque a veces en medio del enojo, a veces en medio del problema,

a veces en medio de la enfermedad, de la lucha que uno está pasando, a veces nosotros le decimos, Señor, ¿dónde estás? Señor, ¿dónde estabas cuando estaba enferma? Señor, ¿dónde estabas cuando yo estaba en problema, ni un proceso que ya no podía salir en eso? Hasta nosotros como ser humano nos enojamos contra el Señor. Nos enojamos, pero el Señor dice, no te enfades, espérame un poco más y no te alteres en tu lucha y no te enfades en tu ira. A veces, entonces nosotros tenemos que reconocer nuestros errores. Si hay a veces nosotros somos débiles a los rumores de las hermanas o hermanos o vecinos, nuestras vecinas, a veces nosotros somos débiles, pero lo que tenemos que nosotros es perdonarlos. Así como Jesús, cuando fue clavado en la cruz, Jesús dijo, perdónalos, porque no saben lo que hacen. Pero Jesús, él recibió mucho maltrato. Hasta latigazo recibió por nosotros. Y nosotros no podemos perdonar. Pero como dice la palabra, el que no perdona no entrará en el reino de Dios. Lo que no reconoce sus errores. Hasta Él nos perdona 70 veces 7, dice. Y peor sería nosotros como ser humano, no vamos a llegar a perdonar. Por eso te digo, mi amado hermano, mi amada hermana, no te angusties. Si tú has doblado tus rodillas, si tú has dicho, Señor, yo ya no puedo más, pero el Señor está contigo. Tienes que luchar, tienes que salir bajo esa presión del mal que te está impresionando de una enfermedad, un dolor. Un dolor que te está lastimando en esta hora de esta tarde. Por eso te digo, mi amado hermano, hermana joven, señorita, confían en el Señor. Yo sé que no es nada fácil. No es nada fácil de seguir con la enfermedad, con la lucha que uno tiene. Pero yo te digo que el Señor está contigo, está a tu lado. Porque dijo el Señor, yo vengo por los caídos y vengo por los enfermos. Y vengo los que necesitan la presencia de mí. El que tiene sed de mi presencia, que yo allí estaré. Y los que son llamados por mí, yo allí estoy. Aunque están pasando momentos de lucha, yo ahí estoy, dijo el Señor. Levantaré bandera sobre tu vida y declararé libertad y sanará al enfermo, dijo el Señor. Por eso te digo, mi amado hermano, ánimo, que no se acaba tu desesperanza con el Señor. Sigue luchando, sigue avanzando y que Dios ayude a los padres de los niños que se accidentaron ayer. Que Dios les dé esa fortaleza, que Dios los ayude, que Dios los anime a los padres, porque no es nada fácil donde ellos se encuentran, con la situación donde ellos están ahora. Es orar por ellos.
que Dios haga un milagro en la vida de esos niños. Así que yo te digo, mi hermano, mi hermana, adelante, adelante la obra de Dios. Adelante. Tienes que tener fe a tu lucha. Tienes que tener fe en el dolor que tienes. Ánimo. En esta hora de la tarde. Porque Dios nos da una oportunidad también de seguir avanzando. Aunque haya críticas, aunque haya burlas. Porque las críticas te van a seguir. Porque el enemigo no está de acuerdo. Porque el enemigo está como un león rugiente a quien devorar. Pero no dejes que ese mal entre a devorarte en tu casa, en tu hogar. Dile que el Señor unge mi casa. El Señor está en mi vida. El Señor está a mi lado. Así que bendiciones, amados hermanos. Que Dios derrame bendiciones sobre tu vida. Que Dios te ayude en estos momentos. Como dijo el Señor, no te digo hasta 70 veces 7, sino hasta 70 veces 7. Tienes que perdonar. Y a veces nosotros nos cuesta. A veces nosotros nos cuesta mucho perdonar. A veces ahí estamos recordando cada día, entonces no vamos a tener paz. Pues cuando vamos a tener paz es cuando nosotros lo dejamos soltar y perdonar. Porque así nos habla el Señor. Y así que yo te animo a que sigas adelante. No te vas a desanimar, joven señorita. Porque Dios bendiga también a nuestro padre Eric, también que nos apoya a todos los jóvenes, los que quieren confirmarse, los que van a salir ahorita el 29 de agosto, día sábado. Hay que mandar a nuestros hijos también aquí para que entiendan un poquito. Que nos dan un consejo, cómo llevar la vida, cómo seguir tus pasos, cómo seguir las huellas del Señor. Es lindo confirmarnos. A veces hay nuestros hijos también que aún no se han confirmado. Hay que apoyarlos, amado hermano, hermana, hay que apoyarlos también a sus hijos que saque su primera comunión también. Eso es importante también porque para que ellos se den cuenta cómo Dios trabaja en nosotros. Así que bendiciones, amados hermanos y hermanas, en esta hora de la tarde. Así que vamos a orarle al Señor porque la hora no se detiene, la hora rápido se nos va. Así que vamos a orarle al Señor. Amantísimo Señor, te damos gracias, Padre. Te damos gracias, Espíritu Santo, por tus obras, por tus bendiciones a nuestra vida. Pero yo te pido, Señor, por la vida de tus hijos, la vida de tus hijas, que están pasando momentos de lucha, que están pasando momentos de pruebas. Yo te pido, Señor, que tú te quedes al lado de ellos, que no te alejes ni un minuto en la vida de ellos. Ellos te están buscando más, están buscando tu voluntad, Señor. Pero que sea tu voluntad tuya en la vida de ellos, Señor. Ayúdanos, Señor, ayúdanos, Padre. Proteja nuestra vida. Mira mi vida, Señor, así como tú me has traído, así me llevarás, Padre. En tu nombre, Dios.
Derramamos tu presencia, Dios, sobre la vida de tus hijos. Por la vida de tus hijas, Padre. Por la vida de cada herencia, cada familia que tú nos has dado, Dios. Mira la vida de tu hija hermana Julia, Señor, que está en cabina 1. Dale paciencia, dale sabiduría, dale inteligencia a tu hija, Padre. Y ella va a seguir continuando trabajando en tu obra, Dios. La recompensa viene de tu presencia, mi Dios. Proteja esta emisora, Dios, las directivas de esta emisora, Dios. Cuida la vida de las directivas, mi Dios amado. Bendito Dios, te alabamos, Señor, porque grande es tu misericordia, mi Dios. Te alabamos, Señor. Te alabamos y te cantamos con ese gozo. Gracias, Espíritu Santo. Gracias, Padre. Gracias, Hijo. Gracias, mi Dios amado. Amén y amén. Dios te salve María, llena eres de gracia, el Señor es contigo. Bendita tú eres entre todas las mujeres y bendito es el fruto de tu vientre, Jesús. Santa María, Madre de Dios, ruega por nosotros pecadores, en la hora de nuestra muerte. Amén. Gloria al Padre, gloria al Hijo, gloria al Espíritu Santo. Como era al principio, hoy y siempre, por los siglos de los siglos. Amén y amén. En el nombre del Padre, del Hijo, del Espíritu Santo. Amén. Bendiciones, amados hermanos y hermanas. Será entre de 8 días que estaremos con ustedes con el programa La Puerta es Cristo, de voz del Espíritu Santo, Aldea Maquiville. Así que bendiciones y hasta pronto.

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